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1: Les voy a contar la historia de dos muchachos que en su juventud solían llevar serenata a la misma chica. 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

0: 31 de agosto, mediodía en París. Bienvenidas y bienvenidos a un nuevo informativo de Radio Francia Internacional en los controles. Guillaume Buffet, titulares.
1: Jessica Brumec.
0: Estados Unidos e Irán vuelven a intercambiar fuego este domingo y remonta la tensión en Medio Oriente en la primera escalada en un mes, cuando se cumple medio año del inicio de la guerra. Nepal eleva a más de 900 la cifra oficial de muertos por el alud y ascienden también a más de 4.000 los desaparecidos, mientras continúan a contrarreloj las tareas de rescate e identificación en el terreno. En Colombia, una disidencia de la FARC reivindica el secuestro de un soldado colombiano de la Legión Extranjera Francesa. Hablamos de José Olgar Melo Charri, secuestrado el pasado 6 de agosto en el departamento de Nariño, al suroeste del país. Hasta aquí los titulares del noticiero de Radio Francia Internacional, que encuentran también en rfimundo.com. Tras un mes de tensa calma, Estados Unidos e Irán volvieron a intercambiar ataques este domingo. Washington bombardeó dos lanzaderas en la isla de Larak y Teherán respondió disparando misiles contra Jordania y drones sobre una base aérea en Emiratos Árabes Unidos. Un fuego cruzado cerca del disputado estrecho de Hormuz, como explica Natalia Olivares.
2: Estados Unidos había optado por un giro hacia la presión económica en lugar de la acción militar, pero terminó atacando lanzacohetes iraníes en la pequeña isla de Larak en el noroeste del estrecho de Hormuz, dejando dos muertos. Washington asegura que quiere impedir que Irán coloque más minas marinas en el estrecho de Hormuz pocos días después de haber anunciado que había completado la limpieza de explosivos en la zona. Los guardianes de la revolución respondieron por su parte lanzando misiles balísticos contra dos bases aéreas militares estadounidenses en Jordania, aliada de Washington. Teherán también atacó con drones a personal militar estadounidense en una base aérea en Emiratos Árabes Unidos, según la televisión estatal. Seis meses después del inicio del conflicto, Irán mantiene cerrado el estrecho de Hormuz y Washington persiste con un contrabloqueo naval de los puertos de Irán. Estos ataques se producen tras semanas en las que las hostilidades habían perdido intensidad y después de que el alto el fuego fuera quebrantado en julio. Las negociaciones están desde entonces en punto muerto.
0: Gracias, Natalia. Nos vamos ahora a Nepal, donde 5 días después del alud, el balance se agrava. 903 muertos y más de 4.000 desaparecidos. Ejército, policía, voluntarios y guías de montaña trabajan sin descanso para encontrar sobrevivientes, cuando la Cruz Roja estima que son más de 93.000 las personas que necesitan hoy ayuda, como los casos que recopila este informe de Ana María Ospina.
3: Nuestra colega Juliette Chignon viajó a unos 50 kilómetros de la capital, Katmandú, donde un campamento del ejército nepalí sirve de puesto de mando, en particular para coordinar la búsqueda de los miles de desaparecidos. Allí conversó con Manisha, 19 años.
4: Mi padre murió, mi madre vive en el extranjero. Estoy aquí para encontrar a mi hermano y a mi hermana de 8 y 10 años. Me han dicho que aún están vivos.
3: Los niños estarían atrapados al otro lado del río Trishuli.

0: empeorado todavía aún más la situación.
1: Hablamos ahora de Latinoamérica. En México, cientos de familiares y organizaciones salieron a las calles este domingo para pedir justicia en el Día Internacional de las Víctimas de Desapariciones Forzadas, siendo este país latinoamericano uno de los más afectados del mundo. A marzo de 2026, el Registro Nacional hablaba de más de 132.000 desaparecidos, como nos explica Carlos Herranz.
2: Vivos los queremos. Con este grito de rabia y dolor y fotografías de sus seres queridos, las familias de los miles de desaparecidos que acumula México salieron a las calles de varios estados del país para exigir resultados concretos en su búsqueda e identificación. Como Olivia Rosales, que busca a su hija de 17 años desaparecida este año en la capital mexicana.
3: La búsqueda en campo es totalmente nula. A ellos nos necesitamos estar presionando para que entreguen resultados. Y aún así están rebasados, todos los días se acumulan casos.
2: Según el Registro Nacional de Personas Desaparecidas y No Localizadas, hay en el país 133.000, mientras que Amnistía Internacional señala que hay más de 72.000 cuerpos sin identificar en instalaciones forenses. La hermana de Yolsi Martínez desapareció hace 16 años en Acapulco. Dice estar decepcionada con un gobierno que menosprecia las desapariciones en su discurso.
4: Se quiera minimizar la desaparición con la palabra ausencias temporales, claro que nos causa mucho coraje, mucha indignación. Los estamos localizando en las fosas clandestinas y eso no es una ausencia temporal.
2: La presidenta Sheinbaum lanzó el pasado viernes nuevas promesas, entre ellas garantizar que cada reporte de desaparición cuente con una carpeta de investigación y ampliar las búsquedas en hospitales y cárceles. Las familias llevan años siendo escépticas ante los medios que se ponen a disposición para luchar contra esta lacra.
1: Gracias, Carlos. En Colombia, este domingo, los rebeldes del Estado Mayor Central, principal disidencia de la FARC, dirigida por alias Mordisco, se atribuyeron el secuestro de José Olgar Melo Charri, un colombiano integrante de la Legión Extranjera del Ejército de Francia, secuestrado el pasado 6 de agosto en el departamento de Nariño. El Ministerio de Defensa francés confirmó que Melo Charri no tiene nacionalidad francesa. Iván Carvajal, experto en seguridad e inteligencia, explicó a nuestra compañera Marianela Mayer que, dada su condición de integrante de un ejército extranjero, su captura tiene un fin estratégico y no de simple extorsión.
5: La guerrilla Colombia secuestra y pide un rescate monetario, una recompensa en dinero para poder liberar a los secuestrados. Pero en este caso yo creo que lo que ocurrió es que inicialmente se comunicó a la familia de que lo tenían secuestrado. Familia se enteró por alguna razón de que estaba secuestrado y quién lo tenía secuestrado. Y yo creo que rápidamente la estructura criminal decidió no seguir adelante con un cobro extorsivo de recompensa por liberarlo de su secuestro, sino que más bien jugársela como una carta política por algún tipo de presión, su liberación o pedir algún tipo de despeje de área, algún tipo de concesión militar para ellos poder seguir delinquiendo en el territorio donde fue el secuestro.
1: Escuchábamos a Iván Carvajal, experto en seguridad e inteligencia, al micrófono de RFI. En El Salvador se pospone el anuncio del fallo contra la cúpula de la Mara Salvatrucha, que se iba a leer hoy lunes. Quedaremos pendientes a la nueva fecha y mientras tanto analizamos este juicio colectivo impulsado por el presidente Nayib Bukele, en el que se acusa a estos dirigentes de la Mara de haber cometido no más no menos que 47.000 crímenes entre los años 2012 y 2022. Juicio al que varias ONGs acusan de violar el debido proceso. ¿Cómo puntualiza este informe de Marianela Mayer?
6: Aunque este megajuicio impulsado por el presidente Nayib Bukele busca saldar una deuda histórica, los defensores de los derechos humanos temen que se juzgue inocentes, como explica RFI Abraham Abrego, director legal de la ONG Cristosal.
7: No ofrecen pruebas, no individualizan a los responsables, no definen qué delitos cometieron, entonces al final no se hace justicia para las víctimas de las pandillas y la celeridad con la que lo hacen no permite garantizar la responsabilidad de las personas. Entonces, dentro de estos cientos que están juzgándose, realmente van muchos inocentes.
6: Lanzada en 2022, la guerra antipandillas ha llevado a la cárcel a unas 92.000 personas sin orden judicial bajo un régimen de excepción. Para Abrego, la sentencia de este megaproceso podría sentar un precedente muy negativo para la justicia salvadoreña.
7: Realmente no ofrecen justicia, sino que más una estrategia comunicacional que se está usando. Si los juicios fueran públicos y mostraran la realidad y mostraran la versión de los defensores, las pruebas que presentan,

0: realmente la gente dudaría de que estos juicios sean justos y que realmente todos son pandilleros.
1: También Samuel Ramírez, dirigente del movimiento de víctimas del régimen Movir, afirma que estos juicios colectivos son espectáculos que sirven como excusa para justificar la condena de muchos inocentes.
2: El costo que estamos pagando es demasiado elevado. El régimen de excepción no solamente afecta a los criminales, menos afecta a las personas honradas, que nos pueden capturar en cualquier momento y no tiene derecho a un abogado defensor, a la presunción de inocencia o un debido proceso, porque todo está manoseado. Han construido penales sin transparencia, sin conocer cuánto se gastó. O sea, el régimen también le permite facilitar la corrupción en este país.
1: A su juicio, el régimen de excepción ya no tiene sentido 4 años después de su implementación, sobre todo cuando el propio presidente se jacta de ser el país más seguro del mundo.
2: El gobierno, a partir del control total que ejerce de todas las instituciones de gobierno, las instituciones no están para escuchar a las víctimas, están solamente para tapar la violación a los derechos humanos, a cumplir las órdenes del presidente.
1: Ante esta situación, el defensor de los derechos humanos insta a la comunidad internacional a realizar una auditoría de estos megaprocesos judiciales y evitar así que personas inocentes pasen entre 40 y 80 años de prisión por delitos que no han cometido.
3: Hablamos ahora de medio ambiente. Este fin de semana en la capital de Mongolia concluyó la COP17, la cumbre de Naciones Unidas sobre la desertificación. 196 países se reunieron para buscar soluciones a la degradación de los suelos, fenómeno poco conocido, pero que afecta al 40% de las tierras del planeta. La postura de obstrucción de los delegados estadounidenses, sin embargo, bloqueó el avance de las negociaciones. Aquí en nuestros estudios está Rafael Morán para contarnos más. Rafael.
4: Así es, las negociaciones multilaterales en las cumbres ambientales son cada vez más difíciles, admitió la propia secretaria general de la Convención de Naciones Unidas sobre la lucha contra la desertificación, Yasmin Fuad, al cabo de esta COP17. Según la ONU, la degradación de los suelos a causa de las actividades humanas amenaza la seguridad alimentaria. A futuro se necesitan $1,000 millones al día para frenar esta tendencia, pero esta cumbre no ha estado a la altura de este reto ambiental. El único logro concreto fue la movilización de $644 millones adicionales para la restauración de las tierras y la resiliencia ante la sequía. A falta de consenso, se decidió aplazar para la próxima COP las negociaciones sobre un mecanismo vinculante de lucha contra la sequía a nivel global, por ejemplo. La postura de Estados Unidos, país que no participa en las COP sobre el clima y tampoco en las cumbres sobre biodiversidad, ha bloqueado el avance de las negociaciones. Washington se opuso tajantemente a la mención de palabras como clima, género y participación de los pueblos indígenas en los textos.
3: Gracias, Rafael Morán. El 24 veces campeón del Grand Slam, Novak Djokovic, quedó por primera vez eliminado en una primera ronda de Grand Slam en 20 años. La última vez fue en Australia de 2006. Este domingo cayó en su debut del US Open ante el argentino Mariano Navone. Un sueño hecho realidad, dice el argentino.
5: Soñaba muchísimo con vi 1,000 partidos de Djokovic en el US Open o 1,000 partidos de un montón de jugadores y soñaba con estar ahí. Bueno, hoy soy parte, hoy fui parte de algo, hay que asumirlo, bastante histórico. El tenis es así, la semana pasada fue una mierda y el tenis de repente da la vuelta.
3: Hasta aquí la actualidad en Radio Francia Internacional.
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8: Saludos cordiales, bienvenidos a Noticias 99, primera emisión, lunes 31 de agosto del 2026. Gracias por sintonizarnos a través de nuestro dial 99.3. Soy Gabriel Ortega Farías y desde este momento les acompañaré con la información más relevante en el acontecer local, nacional e internacional. 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Además, queremos invitarlo a formar parte de Noticias 99 como nuestro reportero ciudadano. 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Nuestro compromiso es dar voz a la ciudadanía y exponer esos temas a través de este espacio informativo. Gracias Santo Domingo, El Carmen, Quindindela, Concordia y Puerto Quito por estar conectados e informados con La 99, la que te mueve.
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8: Se comparte el pronóstico de radiación ultravioleta para este día lunes 31 de agosto del 2026. Estamos en una escala 6, ya hemos bajado, estábamos en una escala 8. Es un rango alto, así que a tomar las debidas precauciones. Recuerde evitar la exposición prolongada al sol entre las 10 de la mañana y 3 de la tarde, especialmente en zonas donde los niveles de radiación ultravioleta sean muy altos o extremadamente altos. Manténgase bien hidratado, utilice protector solar, vista de ropa ligera, protéjase con una gorra, sombrero o sombrilla al salir de casa. Asimismo, recuerde no dejar bajo ninguna circunstancia a niños, adultos mayores o animales encerrados dentro de su vehículo, ya que las altas temperaturas pueden poner en grave riesgo su salud y su vida. Hoy tendremos una máxima de 28.5 grados y una mínima de 22.5. Hoy amanecimos con un enorme sol, un sol radiante que nos recibe, nos levantamos con la vista de este lindo sol.
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8: En el ámbito local, este fin de semana hubieron muchas noticias, se movió mucho Santo Domingo. En el ámbito de noticias hubieron algunos acontecimientos que lo vamos a ir detallando poco a poco en el transcurso de este noticiero. Policías son atacados a balazos en la vía Quito-Santo Domingo. Un sospechoso fue neutralizado. Un ataque armado contra servidores de la Policía Nacional se registró en la vía Quito-Santo Domingo, mientras los uniformados se movilizaban por este eje vial. De acuerdo con la información proporcionada por la institución, los policías fueron atacados con un arma de fuego por hombres que circulaban a bordo de una motocicleta. Antes de la agresión, los uniformados hicieron uso legítimo de la fuerza para repeler el ataque y neutralizar a los sospechosos. El hombre resultó herido y fue detenido por los agentes del orden. Como parte del procedimiento, la motocicleta y el arma que habrían sido utilizadas durante este ataque quedaron bajo custodia y serán considerados elementos de interés dentro de las investigaciones. Las autoridades deberán determinar las circunstancias en las que ocurrió el hecho y establecer las responsabilidades correspondientes. La Policía Nacional señaló que continuará desarrollando sus operaciones para enfrentar hechos violentos y garantizar la seguridad de sus servidores y de la ciudadanía. Todas estas noticias y más, recuerde que las tenemos en todas nuestras redes sociales para que usted esté también informado minuto a minuto con la 99.
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8: El día viernes en la mañana hubo un accidente de tránsito en la entrada de Vallehermoso. Horas después ya salieron las imágenes de la video de una cámara de seguridad para determinar cómo en realidad ocurrió este accidente que se produjo en este sector. Imágenes de una cámara de videovigilancia permitieron observar el momento en que se registró el accidente de tránsito ocurrido la mañana del viernes 28 de agosto en el kilómetro 24 de la vía Santo Domingo Quinindé, a la altura del ingreso a la parroquia Vallehermoso. En el video se observa cómo un vehículo liviano impacta por la parte posterior a un bus que circulaba por el sector en las inmediaciones del semáforo del ingreso a Vallehermoso. Las imágenes muestran el momento exacto de la colisión. Se ha convertido en un elemento clave para conocer la dinámica del siniestro. El accidente involucró a tres vehículos: una camioneta Chevrolet, un bus Hino y un Jeep Cherry, aunque en las imágenes se aprecia el impacto del vehículo liviano contra la parte posterior del autobús. La determinación oficial de responsabilidades continúan en investigaciones. La Policía Nacional confirmó que el siniestro dejó una persona fallecida y tres heridas. La víctima mortal fue identificado como Dani Santiago Díaz Castillo. Los heridos fueron identificados como Javier Ulises Jaya, de 25 años, Steven Sánchez, de 22, y Wilfrido Antonio Martínez Montes, de Oca, de 61 años. Además, tres personas fueron aprehendidas mientras se desarrollan las diligencias correspondientes para esclarecer las circunstancias del accidente y establecer responsabilidades. Las imágenes de videovigilancia permitirán aportar elementos para determinar cómo se produjo la colisión y qué ocurrió segundos antes del impacto. Estas imágenes también se volvieron virales en redes sociales. Se ve que el semáforo de la entrada a Vallehermoso cambia a rojo y hay tres vehículos que paran por el semáforo en rojo. Entre ellos está el bus. Segundos más tarde se ve cómo el vehículo rojo, el Tigo rojo, viene a una velocidad alta y al tratar de frenar colisiona con el bus en una esquina y da vueltas, chocando también a la camioneta y a la camioneta empujándola hacia el otro carril. Entonces, vemos claramente que la culpa de este accidente se ve que es del vehículo que llevó la peor parte, que es el vehículo rojo, el Chery Tigo rojo. ¿Qué pasó antes? Como dice la nota que hay que investigar, ¿será que el exceso de velocidad, el teléfono, tal vez se durmió? Unos decían en los comentarios que tal vez el conductor se durmió. Esto, sabemos que la vía Quinindé se ha vuelto muy peligrosa, pero también sabemos que tenemos que respetar las leyes de tránsito como conductores. Manejar no con exceso de velocidad, siempre con los cinco sentidos al frente, porque si uno se descuida un segundo, dos segundos, eso puede ocasionar un accidente. Como vimos y como es el caso de ese y demás accidentes que han pasado, se ve siempre que el exceso de velocidad y tal vez la distracción son las partes fundamentales de la mayor parte de accidentes que existen en esta vía. Siempre son por exceso de velocidad. En ese siniestro falleció una persona, salieron heridas, fueron tres detenidos, pero ya con las imágenes que se proporcionó en horas después del accidente, ya tienen un poco claro cómo fue la situación de este. Así que esperemos la justicia pueda favorecer a las personas que tal vez en estos momentos están siendo juzgadas por falta de investigación.
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8: Se suspenden juegos deportivos tras incidentes en una unidad educativa aquí en Santo Domingo. Esto fue el fin de semana, donde también hubo algo de movimiento por estos hechos que se registraron en los unificados. Se suspendieron los juegos deportivos que se desarrollaban en la unidad educativa de la cooperativa Los Unificados en Santo Domingo, luego de registrarse un incidente que dejó varias personas heridas. Equipos de emergencia acudieron al lugar para atender a los afectados. ¿Qué pasó aquí en este caso? El día sábado había la inauguración de juegos de una unidad educativa aquí en los unificados, y pasa que hubo un ataque violento. Dispararon contra un vehículo donde resultaron heridas dos personas, preliminarmente lo que se conoce. ¿Qué pasa después de esto? Se suspendieron los juegos, niños aterrados, gente corriendo. En la escena, sangre en la vía, llegaron la policía, hizo levantamientos de indicios de este sector. Posteriormente a esto se trasladaron hacia una casa de salud aquí en Santo Domingo, en la avenida Sáchila, donde personal de la Policía de Investigaciones acudió para levantar más indicios, porque en ese lugar se encontraba el vehículo que fue que recibió algunos impactos de bala, y también hubo código plata en esta casa de salud. Hasta el momento no tenemos más detalles, esperando que hoy día lunes la Policía Nacional dé un poco más detalles de los hechos que se han registrado en esos últimos días aquí en Santo Domingo. Esperemos con el transcurso del día tener más información.
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8: 7 de la mañana aquí en Noticias 99, primera emisión. 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Si usted quiere ser parte de Noticias 99 y ser nuestro reportero ciudadano, puede enviarnos las problemáticas que pasen en su sector o algún hecho de interés a nuestro número de WhatsApp, el 098-2010-993, y nosotros poder exponer su caso aquí en Noticias 99. Gracias Santo Domingo, El Carmen, Quinindé, La Concordia y Puerto Quito por estar conectados e informados a nuestro dial 99.3. 7 de la mañana con un minuto, nos vamos a un corte comercial y ya regresamos con más.
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0: Estamos de regreso con más aquí en Noticias 99, primera emisión, 7:05 de la mañana. Para continuar con información sobre lo que ocurrió el fin de semana en el sector de los unificados, minutos después del ataque que hubo cerca a la unidad educativa, hubo también un incendio de una camioneta que se reportó ahí también en los unificados. Un incendio de una camioneta fue reportado el sábado en la cooperativa Los Unificados y hasta el momento se desconocen las circunstancias que originaron el hecho. Tampoco existe información oficial que confirme si tendría alguna relación con el ataque registrado durante la mañana en ese mismo sector. Las autoridades aún no se han pronunciado sobre el caso. Se espera información oficial por determinar lo ocurrido. Minutos después del ataque comenzaron a circular imágenes de una camioneta que se estaba incendiando. Las personas lo relacionan el un hecho con el otro, pero no tenemos una información oficial que nos lo confirme o tal vez lo desmienta. Como decíamos de la nota anterior, hasta el momento no tenemos un informe oficial por parte de la Policía Nacional. Cabe recalcar que en estos últimos días que ha habido estos hechos importantes para conocer a la ciudadanía, parte de la Policía Nacional no está dando mucha información de algunos hechos que sí sería importante dar esta información para dar a conocer a la ciudadanía qué mismo es lo que está pasando. Lo que se viene comentando en Santo Domingo es que hay una disputa de organizaciones organizadas. Entonces, esos son, al parecer, uno de los temas por los que ha venido ocurriendo algunos ataques en diferentes sitios de Santo Domingo. Entonces, eso es lo que se conoce preliminarmente, no es algo confirmado, pero es la hipótesis que maneja la Policía Nacional sobre los casos ocurridos en la última semana que han pasado aquí en Santo Domingo. Entonces, como dijimos, esperemos tener más información oficial el día de hoy, tal vez el día de mañana, sobre los casos que se están reportando en las últimas horas aquí en Santo Domingo.
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0: Operación Candado deja decomiso de celulares y sustancias y sujetos prohibidos en cárcel de Santo Domingo. Las Fuerzas Armadas, a través del Ejército Ecuatoriano, ejecutaron la operación militar denominada Candado en el Centro de Privación de Libertad CPL Santo Domingo número 1. Durante la intervención, los uniformados realizaron un operativo de control al interior del centro penitenciario, donde se logró decomisar 48 teléfonos celulares, sustancias sujetas a fiscalización, cuchillos y otros objetos prohibidos. La acción forma parte de las operaciones de seguridad y control que ejecutan las Fuerzas Armadas en los centros de privación de libertad, con el objetivo de fortalecer la seguridad interna y evitar el ingreso, tenencia y utilización de artículos no autorizados. Los indicios decomisados fueron puestos a disposición de las autoridades competentes para el procedimiento correspondiente. En ese caso, siempre, como la pregunta siempre es cómo llegan a ver todas estos indicios dentro de las cárceles, celulares, también sustancias sujetas a fiscalización y armas. Hay también que hacer un control aparte de los cuidadores de los privados de la libertad en la mayoría de cárceles del Ecuador, diría yo.
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0: En Ciudad Verde se reportó un accidente entre un taxi y una motocicleta, el cual dejó dos personas heridas. En un accidente de tránsito se registró la mañana de este domingo en la urbanización Ciudad Verde, en la calle Podocarpus, en la manzana 101. El siniestro involucró a un taxi y una motocicleta, dejando a dos personas heridas. Una de ellas, según información preliminar, fue trasladada en una ambulancia a una casa de salud. Las circunstancias del accidente aún no han sido determinadas, pero si vemos las imágenes, el que llevó la peor parte es la persona que manejaba la motocicleta. En las imágenes se ve como la pierna la tiene prácticamente quebrada, porque está mirando hacia otro lado. Pero otra información recopilada de este accidente, se decía que este señor que tuvo la peor parte del accidente es una persona que no tiene familia, es una persona sola, es una persona de avanzada edad, no avanzada edad, sino de una edad mayor, la cual los vecinos de Ciudad Verde se estaban pronunciando para realizar una colecta para poder ayudar al señor en este accidente. Sí, estas imágenes también las tenemos en nuestras redes sociales. Todas nuestras noticias están también en redes sociales, las cuales se actualizan minuto a minuto y ustedes pueden ir a verlas. Las imágenes, habían imágenes más fuertes que no se pudieron publicar, pero sí, el señor de la motocicleta fue el que llevó la peor parte. Esperemos tener más noticias sobre el señor, ya que, como les contaba, la pierna estaba prácticamente quebrada. Y sí, es un señor de edad avanzada, entonces es un poco complicado lo que pasó en el accidente. El taxi sí se encontraba en el sitio, también llegó agentes de tránsito a respaldar este accidente y a verificar qué pasó en esta situación.
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0: Tenemos una denuncia ciudadana en el sector La 17 de Diciembre, cerca del mercado de marisco. Se reporta un hecho de un presunto hecho irregular ocurrido en uno de los locales de este sector. Según la información proporcionada, una persona acudió a un establecimiento para realizar un depósito de dinero. Posteriormente solicitó la devolución del monto entregado. Sin embargo, de acuerdo con lo que se observa en imágenes, la persona habría guardado parte del dinero y posteriormente habría simulado devolver la cantidad completa. Se pone este hecho en conocimiento de la ciudadanía y de los comerciantes del sector con el objetivo de alertar y prevenir sobre este posible método de estafa, para que estén atentos al momento de recibir, contar o devolver dinero y puedan evitar ser víctimas de situaciones similares. Cada día o lo que avanza el tiempo, siempre hay diferentes mañas para estos delincuentes. En imágenes se muestra un señor que llega a un local a hacer un depósito. Es una cantidad, se ve bultosa porque son un fajo de dinero. Entonces, el modo operandi de estas personas es entregar un monto de dinero, bastantes billetes, usted los cuenta, va a hacer el depósito y le vuelven a pedir el dinero. Cuando le vuelven a pedir el dinero, hacen su truco de las manos y quitan una parte para tratar que usted le deposite la cantidad que ellos le dijeron inicialmente, así restando lo que ellos están guardando al bolsillo. Entonces, esa situación se está repitiendo en algunos locales, ya que recibimos mensajes de algunos ciudadanos que dijeron que se está haciendo lo mismo. La cantidad es un fajo de billetes de $1 y de $5, lo que hace bultoso a la hora de entregar, y también a veces dificultoso, también al contar. Usted lo cuenta, se lo vuelven a pedir, le sacan una parte y se lo vuelven a dar para que usted deposite la cantidad inicial que llegó a depositar estos ciudadanos. Se alerta a la ciudadanía sobre estos casos de presunta de presunta estafa, así que si usted tiene un local comercial en cualquier parte de Santo Domingo o de la parte donde nos esté escuchando, siempre estar atento a estas situaciones, ya que también existe el cambiazo también. Entonces, siempre estar atento a la hora de cobrar, dar vueltos y todo esto, ya que la delincuencia está muy astuta y quiere siempre tener un beneficio y perjudicar a quienes están trabajando honradamente.
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0: 7 de la mañana con 16 minutos aquí en Noticias 99, primera emisión. 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Gracias Santo Domingo, El Carmen, Quindindé, La Concordia y Puerto Quito por estar conectados, informados en nuestro dial 99.3. Nos vamos a un corte comercial y ya regresamos con más.
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3: Estamos de regreso con más aquí en Noticias 99, primera emisión, 7:18 a.m. Operación Oleoducto golpea al tráfico ilícito de combustibles en Santo Domingo. Las Fuerzas Armadas, a través del Ejército Ecuatoriano, ejecutaron la operación denominada Oleoducto en el sector Cofisa, vía Colorados del Búa, aquí en Santo Domingo. Tras recibir información de inteligencia militar sobre presuntas actividades ilícitas relacionadas con el tráfico de hidrocarburos. Durante el reconocimiento ofensivo, los militares localizaron una cisterna clandestina conectada al poliducto con capacidad para aproximadamente 10.000 galones. En el sitio también se encontraron cerca de 4.000 galones de combustible, 16 bull tanks, 250 metros de manguera de alta presión, dos motores de succión, dos acoples, un tanque de 55 galones, un terminal móvil y un camión. Como parte del operativo fue aprehendido Willy S. M., alias Gordo, quien, según información proporcionada por las Fuerzas Armadas, estaría presuntamente vinculada al grupo de delincuencia organizada R. El ciudadano y los indicios encontrados fueron puestos a órdenes de la autoridad competente para el desarrollo de las investigaciones correspondientes. De acuerdo con las autoridades, la intervención permitió afectar una estructura dedicada presuntamente al tráfico ilícito de combustible y contribuir a la protección de los recursos del Estado. Las Fuerzas Armadas estiman que la operación permite evitar un perjuicio económico al Estado de más de $500,000 mensuales, además de afectar las economías ilícitas asociadas al robo y comercialización clandestina de hidrocarburos en el país.
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3: Un operativo militar decomisa arma de fuego y municiones en el vecino cantón La Concordia. Durante un operativo militar ejecutado en el sector Concordia Norte 1, de las Fuerzas Armadas, a través del Ejército Ecuatoriano, localizaron un arma de fuego y municiones que fueron abandonadas entre la maleza. De acuerdo con la información oficial, los militares identificaron una motocicleta sin placas mientras realizaban labores de control en la zona. Al percatarse de la presencia del personal militar, el conductor habría huido del lugar y dejó abandonado un objeto entre la vegetación. Tras realizar una inspección, los uniformados encontraron en su interior un arma de fuego tipo revólver calibre 38 junto con 6 municiones. Los indicios fueron decomisados y entregados a las autoridades competentes para el procedimiento legal correspondiente y las investigaciones respectivas. Las Fuerzas Armadas señalaron que ese tipo de operaciones forman parte de las acciones de control y seguridad que se desarrollan en distintos sectores de la provincia de Santo Domingo de los Áchilas.
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3: En el Parque de la Lorena, cuestionan el abandono y la falta de seguridad a los ciudadanos de este sector. Exactamente, estamos hablando de este parque que está cerca al registro de la propiedad junto al Colegio Pío XII. Esto es en esta calle, la calle La Lorena, que da hacia el anillo vial y continúa La Lorena hacia como quien va a los supermercados que están más arriba. Es preocupante las condiciones que se encuentran en los juegos infantiles del parque ubicado en la intersección de la avenida La Lorena y Abraham Calasacón en Santo Domingo. Los moradores denuncian el deterioro y falta de mantenimiento del espacio, además de la presencia de basura y perros, situación que limita el uso del parque por parte de niños y familias. A esto se suma la inseguridad en el sector. Residentes aseguran que se han registrado robos en la avenida, incluso a personas que se dirigían a sus trabajos en horas de la mañana. Según los testimonios, dos motocicletas estarían involucradas en estos hechos delictivos. Otro de los principales problemas es la escasa iluminación durante las noches, lo que aumenta la sensación de inseguridad entre quienes viven en los alrededores. Los moradores piden a las autoridades intervenir en el parque, mejorar su mantenimiento, iluminación y reforzar la presencia policial en este sector.
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3: La alcaldesa de Santo Domingo, la abogada Clarita Hinojosa, se pronunció sobre la gestión municipal y el rumbo de la administración cantonal. Durante su intervención, la autoridad se refirió al trabajo que se desarrolla desde el municipio y a los compromisos asumidos para atender las necesidades de la ciudad. Aquí las declaraciones por parte de la alcaldesa Clarita Hinojosa.
4: Ustedes me conocen, soy Clarita Hinojosa, voy a seguir siendo Clarita para ustedes y toda la ciudadanía. Hoy tengo el honor de ser la alcaldesa del Cantón Santo Domingo, pero tengo muy claro que los cargos son pasajeros. Algún día dejaré de ser la alcaldesa y seguiré siendo la misma mujer de siempre para todos ustedes y todas las personas que me conocen. Los títulos no me definen, los cargos tampoco. Lo que menciono es porque quiero y considero que Santo Domingo tiene derecho a conocer toda mi trayectoria, mi preparación como persona y saber quién está al frente de este municipio. Siento que cada etapa de mi vida me fui preparando para llegar a donde ahora me encuentro, en la alcaldía de Santo Domingo. Debo decirles, mirándoles a los ojos, que me siento preparada, me siento capaz y uno de los retos más importantes de mi vida es este: estar al frente de un cantón tan importante en el Ecuador como es Santo Domingo. También quiero ser agradecida. Durante estos últimos años tuve la oportunidad de trabajar junto al ingeniero Wilson Erazo y aprender mucho sobre la administración municipal. Reconozco su trabajo, reconozco su visión y sobre todo aquello que aportó para Santo Domingo.
3: Estas fueron una de las palabras de Clarita Hinojosa, quien realizó una rueda de prensa el día viernes con valga la redundancia, con toda la prensa de Santo Domingo. En ese espacio se refirió a varios temas. Otro de los que se preguntó es ¿quién sería el nuevo o el futuro vicealcalde? Recordemos que en la salida del ingeniero Wilson Erazo, Clarita Hinojosa asumió la alcaldía. Tras de ella tenía alternos, sería quien también ya se posicionó ahora como nuevo concejal, pero queda ese puesto vacío de la vicealcaldía, la cual se está cuestionando en redes sociales que quién sería de los 8 concejales, cuál sería el próximo vicealcalde de Santo Domingo. Escuchemos lo que dijo respecto a este tema.
4: Estoy rodeada de hombres, aquí verán. Ahora este consejo municipal ha dado un cambio, una mujer de alcaldesa, y el consejo municipal está lleno de más hombres que mujeres. La pelea es dura, porque todos tienen la capacidad y quieren tener esta oportunidad de representarnos como vicealcaldes del Cantón Santo Domingo. Y yo pienso que todos tienen derecho a asumir este cargo de mucha responsabilidad, pero sobre todo a trabajar de la mano de quien les habla como amiga, no como alcaldesa. Más bien eso quiero comentarles aprovechando el espacio de que yo trabajaré con todos. Trabajaré con cada uno de mis compañeros, delegaré que me apoyen en el trabajo. Yo no me voy a avanzar con todo. Esta es una ciudad tan grande, con muchas empresas, con mucho trabajo por hacer. Ellos me van a dar la mano para delegarles en muchas cosas, no solo el vicealcalde, sino mis compañeras concejales. Aquí está Dianita Salto, también representando a las mujeres concejales de nuestro querido cantón. Y el tema de la vicealcaldía la vamos a definir la próxima semana. Los compañeros concejales saben que vamos ya a definir este tema porque lo hemos postergado un poco porque estamos en esta etapa de transición, pero sobre todo no solamente es la vicealcaldía, sino también la delegación a varias empresas, porque hay concejales que renunciaron y que ellos formaban parte de la delegación de varias empresas, como también la presidencia de varias comisiones. Hay como compañeros como Dianita Coloma, era presidenta de la Comisión de Legislación, y ella renunció, entonces vamos a tratar de coordinar con los compañeros concejales para ver quién ocupa este cargo y esta representación ante todas las empresas, ante las presidencias, como también la vicealcaldía. Les daré a conocer el día que se trate en una sesión de consejo el tema del vicealcalde, porque es importante que ustedes estén presentes siempre en las decisiones importantes del Consejo Municipal.
3: Eso fue lo que dijo la alcaldesa Clarita Hinojosa respecto al próximo vicealcalde de Santo Domingo. Recordemos que tenemos 8 opciones, son 8 concejales que existe en este momento en Santo Domingo. A ver, tenemos al concejal Mario Pazmiño, Pedro Alcíbar, Miguel Morocho, Wilson Macías, Edwin Mejía, Adonis Almendaris, Edwin Angulo y Julio César Calero. Esas son las 8 opciones para ocupar el puesto de vicealcalde de Santo Domingo, que se hará en los próximos días, dijo la alcaldesa Clarita Hinojosa. En nuestras redes sociales tenemos una encuesta para que ustedes vayan y escriban cuál creen que sería el más opcionado a ser el próximo vicealcalde de Santo Domingo.
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3: Asimismo, en esta rueda de prensa, la alcaldesa Clarita Hinojosa se refirió a los directores de diferentes áreas del municipio. Escuchemos lo que dijo.
4: Su trabajo que han venido haciendo, pero sobre todo les he pedido el compromiso, la lealtad y la consideración de trabajar. Aquí vamos a encaminarnos a trabajar en estos 9 meses de la mano, pero 24/7, ese es el compromiso. Que no escondan ninguna información, tanto a mí como alcaldesa como a los compañeros concejales, que terminemos y concluyamos con los procesos, pero sobre todo la honestidad, la lealtad y cada uno de los directores y gerentes de cada empresa cuidarán su puesto. En el momento en que yo me entere de que están actuando de diferente manera a la que son mis principios, al otro día les pediré la renuncia. Estoy analizando quién se queda, quién se va. Ustedes saben que cuando cambia una autoridad, tiene que rodearse de gente de su confianza. Y por eso he cambiado a todos los asesores, no porque los anteriores asesores no hayan trabajado, les agradecí con todo el cariño y el respeto por sus servicios, pero necesito gente de mi confianza a mi alrededor para poder seguir trabajando e empujando todo este trabajo en beneficio de la ciudadanía de Santo Domingo. Así que ellos lo saben, están varios de ellos, ya me han reunido, les he pedido que me entreguen varia información y vamos a seguir en varias reuniones, pero sobre todo les he pedido compromiso, buen trato al ciudadano. Les he dicho, ustedes son los líderes que encaminan una institución y si ustedes tratan mal al ciudadano, no pueden pedir que los funcionarios que están atrás de ustedes los traten bien. Aquí en este municipio ya lo he pedido, tanto en el municipio como en todas las empresas, que si viene una persona muy humilde, sea tratada con toda la consideración y el respeto, como si viene un ministro.
5: De igual manera, el respeto y la consideración a nuestros compañeros periodistas, que son personas que siempre están aquí pendientes de la información dentro del edificio municipal, dentro de las empresas, abrirles las puertas, informarles para que ellos transmitan lo que estamos haciendo este Consejo Municipal, las obras que están llegando a cada una de las cooperativas y los barrios, y por medio de ellos informar a la ciudadanía de nuestro trabajo. Así que estamos tomando decisiones, no me quiero adelantar todavía, pero seguimos trabajando junto al equipo que está comprometido.
3: Esas fueron las palabras y algunos de los temas que se tomaron en cuenta el día viernes en una rueda de prensa de por parte de la alcaldía hacia los periodistas de Santo Domingo. También cada 15 días va a realizar asambleas ciudadanas en distintos puntos de la ciudad. Ya no va a ser en el Palacio, pero cada 15 días lo van a realizar en distintos puntos. El día de hoy creo que están en la Santa Marta, sector 5. Entonces, esas fueron las expresiones de la alcaldesa de Santo Domingo, Clarita Hinojosa.
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3: 7:33 aquí Noticias 99, primera emisión. 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Gracias Santo Domingo, el Carmen, Quindío, la Concordia y Puerto Quito por estar conectados e informados a nuestro dial 99.3. 7:34, nos vamos a un corte comercial y ya regresamos con más.
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1: Estamos de regreso con más aquí en Noticias 99, primera emisión. Motociclista muere tras chocar contra palma en Puerto Quito. Un trágico siniestro de tránsito se registró en los primeros minutos de este domingo 30 de agosto del 2026 en el sector de ingreso a Pueblo Arrecho, jurisdicción del Cantón Puerto Quito. Un motociclista perdió la vida tras perder el control e impactarse contra una palmera aproximadamente a las 12:30 de la mañana. Personal del Cuerpo de Bomberos de Puerto Quito acudió de inmediato para atender la emergencia. A la llegada del Cuerpo de Bomberos, se presenció que la víctima estaba sobre la calzada y lamentablemente estaba ya sin signos de vida. En el sitio, los rescatistas custodiaron la escena a la espera de los efectivos de la Policía Nacional, quienes se encargaron de realizar el procedimiento legal correspondiente y el levantamiento del cadáver.
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1: La Junta Provincial Electoral de Santo Domingo de Los Áchilas ya aprobó la calificación e inscripción de Wilson Armando Erazo Argoti como candidato a prefecto y de Odalis Valentina Macías Manrique como candidata a viceprefecta por Acción Democrática Nacional, ADN Lista 7. La resolución se adoptó luego de que la organización política subsanara dentro del plazo de 48 horas las observaciones que habían motivado inicialmente la negativa a la calificación de la fórmula. La Junta notificó la resolución el 24 de agosto y ADN presentó la documentación requerida por ese mismo día dentro del tiempo establecido. Tras el análisis de los documentos, el organismo

0: de uno de los representantes de la Junta, no de la Junta Provincial, del CNE, decía que tenía que subsanar, faltaba solo una documentación allá, del abogado Diego Encalada, de Participación Ciudadana del CNE. Dijo que solo tenían que subsanar, eran unos documentos que tenían que entregar. Esto sería la declaración patrimonial de la viceprefecta, la que va para candidata a viceprefecta. Entonces, según la nota, ya subsanaron eso y ya está calificada la inscripción de Wilson Erazo para la prefectura de Santo Domingo por ADN Lista 7.
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0: En Manga del Cura encuentran sin vida a Luis David Cedeño Mendoza. La violencia vuelve a estremecer el Cantón del Carmen durante las primeras horas de este domingo 30 de agosto. Organismos de socorro fueron alertados sobre el hallazgo de un cuerpo de sexo masculino en el sector rural de la Manga del Cura, generando preocupación y consternación entre los habitantes de esta zona. La víctima fue identificada como Luis David Cedeño Mendoza. El cuerpo habría sido localizado entre el sector El Salto del Pintado y El Salto del Armadillo, en una zona que marca los límites entre las parroquias rurales Santa María y El Paraíso, La 14. De acuerdo con información preliminar conocida en este lugar, el cuerpo presentaba aparentes signos de violencia y habría sido encontrado con las manos atadas hacia atrás y evidencias de golpes. También se reportaron aparentes heridas producidas por armas de fuego, aunque las circunstancias exactas y las causas de la muerte deberán ser determinadas por las autoridades competentes.
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0: Dos personas resultan heridas en accidente de tránsito en el Carmen. La noche comenzó con una nueva emergencia en las calles del Carmen a las 20 horas con 5 minutos de este domingo. La ambulancia Alfa 1 de la estación Maicito fue movilizada tras recibir un llamado de auxilio por un accidente de tránsito registrado en la avenida Chones, cerca de la entrada a Suma. El personal de emergencia acudió al lugar para brindar atención a los afectados. Al llegar, encontraron a dos ciudadanos con lesiones de consideración. Kevin Ariel Velázquez Zambrano, de 28 años, fue encontrado en posición forward y presentaba una fractura en el fémur derecho con desviación y presencia de fragmentos óseos. El segundo afectado fue identificado como Ángel Vinicio Cedeño Basurto, de 43 años, quien presentaba una fractura en la extremidad superior derecha, además de múltiples heridas abiertas en extremidad inferior derecha. Ambos pacientes fueron estabilizados y posteriormente trasladados hasta el Hospital Básico del Carmen para recibir la atención médica. Recordemos que el Carmen tiene un foco de accidentes, pero tenaz. Día a día hay bastantes accidentes y la mayoría son en motocicletas. Esta es, creo que, la imprudencia de muchos motociclistas del Cantón El Carmen, porque los accidentes son continuos. Día a día no puede, no sale una noticia donde no haya un motociclista que haya tenido un accidente en nuestro cantón vecino El Carmen.
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0: En Tandapi, un vehículo cae al abismo y deja varios heridos en la vía Loac, Santo Domingo. Un vehículo se salió de la vía y cayó a un abismo la tarde de este domingo 30 de agosto del 2026 en el kilómetro 42 de la carretera Loac, Santo Domingo, a la altura de Tandapi, en el Cantón Mejía. La emergencia fue reportada al EQ 911 a las 14:52 de la tarde. Desde la central se coordinó el desplazamiento de unidades del Cuerpo de Bomberos de Tandapi y Ministerio de Salud Pública, cuyos equipos atendieron a las personas afectadas y los heridos en el sitio. Personal de la Policía Nacional también acudió al lugar para realizar el procedimiento correspondiente y determinar las circunstancias.

0: fechas en las que el automotor perdió pista y terminó en el abismo. Hasta el momento, las autoridades no han precisado el número exacto de heridos ni la gravedad de sus lesiones. Tampoco se reportaron cierres viales en este tramo vial importante. Recordemos que la vía Aloa Santo Domingo también se registran muchos accidentes muy seguido. En esos días también se reportó en una parte de esta vía donde la calzada se encontraba resbalosa. Se veía en el video vehículos tratando de avanzar, pero estaba tan resbaloso que los vehículos iban para atrás. ¿Qué dice la ciudadanía de este hecho en particular del cuando se pone resbalosa las vías y existen accidentes? Se dice preliminarmente, lo que conoce o dice la gente, es que las mismas winchas se tratan de infectar la vía con diésel para que los vehículos traten de colisionar y ellos tener el trabajo de remolcar los vehículos. Se dice preliminarmente, no es confirmado, pero son situaciones que a veces preocupan porque estos accidentes a veces no solo terminan en daños materiales, sino en pérdidas de vida. Asimismo, este accidente solo hubieron heridos, no pasó a mayores y daños materiales.
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0: 7 de la mañana con 45 minutos aquí en Noticias 99, primera emisión. 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Gracias Santo Domingo, El Carmen, Quindío, La Concordia y Puerto Quito por estar conectados e informados en nuestro dial 99.3. 7 de la mañana con 46 minutos, nos vamos a un corte comercial y ya regresamos con más.
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2: Estamos de regreso con más aquí en Noticias 99, primera emisión, 7:47 a.m. Una de las noticias que más sonó el fin de semana fue la extradición del ex ministro José Serrano. El presidente de la República, Daniel Noboa, lo anunció en sus redes sociales con una foto de José Serrano junto a policías del ICE de migración y adelantó que José Serrano iba a ser extraditado. Entonces, las redes explotaron. El día sábado ya llegó, día viernes llegó José Serrano, fue extraditado a Ecuador y ya se encuentra en la cárcel del Encuentro. Escuchemos aquí el siguiente informe por parte de nuestra cadena aliada Teleamazonas con reportaje de Brigitte Mancheno referente a este caso.
3: El judicial de José Serrano aún está por definirse. Tras su deportación desde Estados Unidos y su detención en territorio ecuatoriano, el juez de la causa por el asesinato de Fernando Villavicencio deberá resolver si llama o no a juicio al exministro del Interior. Y es que la fiscalía lo señala junto a otras 6 personas como presunto autor mediato o intelectual del magnicidio ocurrido en 2023 y sostiene que Serrano habría participado en su planificación. La defensa rechaza esta acusación y asegura que no existen elementos suficientes para vincularlo con el crimen. Incluso tras su traslado a la cárcel del Encuentro en Santa Elena, sus familiares han expresado preocupación por su seguridad.
4: Ese crimen organizado es el que busca a través de un sector de la justicia criminalizarlo y silenciarlo. Probablemente buscan asesinarlo, matarlo, torturarlo.
3: Mientras tanto, la captura de José Serrano elimina uno de los principales obstáculos para una eventual etapa de juicio dentro del caso Villavicencio. Y es que la legislación ecuatoriana establece como regla general que la audiencia de juicio debe realizarse con la presencia del procesado. Ahora, al caso Villavicencio se sumarían otras investigaciones y denuncias que han sido vinculadas públicamente a Serrano, entre ellas presuntos diezmos, tráfico de influencias y hasta cohecho. Aunque la existencia de responsabilidades penales deberá ser determinada por las autoridades competentes. Por su parte, el gobierno nacional se ha limitado a hacer públicos los videos que muestran cómo Serrano, exfuncionario del correísmo, ya se ubica en la cárcel de máxima seguridad del país, con traje naranja y rapado, bajo la orden de prisión preventiva. Brigitte Mancheno, Teleamazonas.
2: Darío Álava, alias Camarada, señalado como cabecilla de los chechenos, fue capturado en un operativo del bloque de seguridad en Esmeraldas. El grupo está vinculado a disidencias de las FARC. Aquí el siguiente informe por parte de nuestra cadena aliada Teleamazonas con reportaje de Gregory Rosero.
5: Ocurrió en el sector El Reposo, perteneciente al cantón Eloy Alfaro, al norte de Esmeraldas. Ahí elementos del bloque de seguridad ejecutaron la operación militar Amanecer 4, que terminó con la captura de Darío Alavalor, alias La Camarada, señalado por las autoridades como el principal cabecilla del grupo de delincuencia organizado, los chechenos.
6: Fueron capturados con armas, municiones, explosivos, computadoras, material de comunicaciones y material tecnológico.
5: La intervención se concretó tras labores de inteligencia que permitieron ubicar a los integrantes de esta estructura, que mantendría presencia en el norte de Esmeraldas y estaría vinculada al narcotráfico y a la minería ilegal.
6: Junto con él, caen miembros de esta organización, como alias Ezequiel y alias Elizalde.
5: Pero el operativo no terminó ahí. En total, 3 personas fueron aprehendidas, entre ellas alias Eliezer, quien resultó herido durante un enfrentamiento armado y fue trasladado a una casa de salud. Según las autoridades, los chechenos también mantendrían nexos con el Frente Iván Ríos, una estructura disidente de las FARC que opera en Nariño y sectores del norte del Ecuador.
7: Estas personas se dedicaban a las extorsiones, principalmente en el cantón Eloy Alfaro y en el cantón San Lorenzo.
5: Con la captura de alias Camarada, el bloque de seguridad asegura haber golpeado el nivel de mando y control de esta organización criminal. Gregory Rosero, Teleamazonas.
2: Sentencian a 6 años y 8 meses de prisión al alcalde Aquiles Álvarez por comercialización ilegal de combustibles en el caso Triple A. Esta es su segunda pena privativa de libertad. Escuchemos aquí el siguiente informe de nuestra cadena aliada Teleamazonas con reportaje de Belén Merizalde.
8: Más de 4 meses desde que arrancó la etapa de juicio y a 2 años de las primeras diligencias, el Tribunal de Juicio del caso Triple A, conformado por los jueces Jorge Sánchez Pico, Clara Soria y Víctor Barahona, sentenció a 6 años y 8 meses de prisión al alcalde de Guayaquil, Aquiles Álvarez, por el delito de envase, transporte y comercialización ilegal de hidrocarburos. La condena de primera instancia se conoció la noche de este sábado, en donde otras 8 personas y 6 empresas también fueron sentenciadas. La resolución identifica a Álvarez como autor directo del delito. Según el tribunal, el procesado utilizó su calidad de presidente, representante legal y accionista mayoritario de las empresas involucradas para estructurar y dirigir el esquema de desvío de combustible. La teoría fiscal reveló que entre 2020 y 2024 se conformó una estructura delictiva que desvió más de 22 millones de galones de combustible adquiridos con subsidio estatal para ser comercializados luego en el sector industrial y naviero internacional, provocando un perjuicio para el Estado de 61,5 millones de dólares. Álvarez, recluido en la cárcel del Encuentro, ya acumula 2 condenas a cárcel. En el caso Grillete, la sentencia dispuso 3 años de prisión y aún resta el caso Goleada, que se investiga en su contra y el de sus hermanos por supuesto lavado de activos. Belén Merizalde, Teleamazonas.
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2: Así llegamos al cierre de Noticias 99, primera emisión. Gracias por habernos acompañado y por permitirnos ser parte de su mañana. Pero la buena compañía continúa aquí en la 99, la que te mueve. Seguida llega Te Veo en Radio con Darwin Camacho. Más adelante, Archivo 99 junto a Mario León Díaz. Al mediodía nos volvemos a reencontrar en Noticias 99, segunda emisión. No se despeguen de nuestra sintonía. Sigue informado, entretenido y acompañado con la programación que solo la 99, la que te mueve, tiene para usted. Que tengan un excelente día.
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2: Desde aquí les enviamos un saludo muy grande y especial a todos nuestros amigos oyentes y televidentes de La 99. Este medio de comunicación que llega con la frecuencia 99.3 a las provincias de Pichincha, Manabí, Los Ríos, Guayas, Esmeraldas, Cotopaxi, Santo Domingo de Los Áchilas. Repito, dial 99.3, usted nos pone en la radio en su sistema de recepción. Gracias al internet, gracias a esta tecnología, a la magia de la tecnología del internet, podemos estar en el mundo entero. En tres veces www.la99radio.com, Real Audio, 365 días del año, todos los días, todo el día. Ahora, estas plataformas principales, las digitales, tanto Facebook, YouTube, Instagram, TikTok, estas se actualizan o se activan en programaciones específicas como Te Veo en Radio de lunes a viernes a partir de las 8 de la mañana. La información muy temprano y también al mediodía. A ver. Ya voy a enviar a nuestros invitados. Ya les informo quiénes son los invitados. Programaciones específicas como Te Veo en Radio, la mejor información en Noticias 99 en la mañana y al mediodía. Luego pues viene en la al caer la noche o al caer la tarde, al morir la tarde, viene la información deportiva en el mundo deportivo con la 99. Los fines de semana, los días miércoles, perdón, los emprendimientos, Jimena Toro, el mundo de los emprendimientos. Y el fin de semana, clic, este fin de semana lo estuve escuchando al ingeniero Yauca, muy buena información. Es que ya lo saben, estas plataformas se activan en esos programas. Facebook, YouTube, Instagram, TikTok. A todos ustedes, buenos días, buenas tardes o buenas noches. Ya lo escucho por ahí a mi entrevistado que acaba de ingresar a la sala virtual. ¿Quiénes son? Ya acaba de conectarse el ingeniero Oscar Ayerbe. Él es consejero suplente del Consejo de Participación Ciudadana. ¿Qué está pasando con el CNE? Y el que está involucrado y más cercano a este aparataje nos va a comentar un poco. Miguel Orellana está también ya en camerinos esperando su turno. Él es analista político, panorama político y electoral. Vamos rápidamente con los principales titulares de la jornada. Lunes 31 de agosto se termina el mes. Santa Rosa, Mamita Rosa, Mami Rosy, desde acá le enviamos un saludo especial. Ya nos vamos a reunir para las tortillas respectivas y festejar su día. Cisterna clandestina almacenaba combustible robado. Esto sucedió en Santo Domingo, esto sucede frecuentemente en Santo Domingo. Aquí los GDO, les cuento así en chiquis, están muy activados en Santo Domingo. Es uno de los eslabones más importantes para los delincuentes organizados del país, Santo Domingo. Y el fin de semana fue reflejo de eso. Una infraestructura completa con una tecnología supuestamente avanzada para que los sensores del oleoducto no detecten la falta de presión en ciertos sectores. ¿Por qué? Porque lo hacían de una manera espectacular. La información está en Diario La Hora. No sé en qué página, no me dice la página. Página número 3. Dice que las Fuerzas Armadas localizaron una cisterna clandestina conectada al poliducto en la vía Colorados El Búa, aquí cerquita. En el sitio se hallaron 4.000 galones de combustible y equipos utilizados presuntamente para una extracción. Un hombre fue aprehendido. La han destruido. Ahí está la fotografía con la cisterna ya destruida. Página número 4. ¿Cómo reconocer un producto orgánico? Página número 6. Lenín Moreno y su familia sentenciados por cohecho. Página número 7. Transparencia tiene tropiezos en el sector público. Economía, 3.4% cae en la pobreza por pagar sus medicinas. Estamos cayendo en este círculo vicioso de estar enfermos. No hemos trabajado en lo preventivo en nuestra colectividad. En lo internacional, Estados Unidos y Venezuela tienen un acuerdo petrolero. Revista Judicial, página número 11 y 12, excepciones de la coactiva. Y como no podía faltar y ser de otra manera, en titular principal, este fin de semana el Ecuador se activó, especialmente en redes sociales, con el caso de José Serrano. Tuvo 8 cargos en 2 gobiernos, dice. 8 cargos en 2 gobiernos, pero por ahí el principal dijo que no lo conocía. Que no lo conocía y lo titula como un traidor. Algo así está la película que nosotros nos consumimos día a día acá en nuestro bello país. Le damos apertura y paso, 8:09 a.m, al ingeniero Oscar Ayerbe. Muchísimas gracias, doctor, desde acá, desde la provincia de Santo Domingo de los Áchilas, de su capital, el cantón Santo Domingo. Le enviamos un saludo y lo saludamos en el idioma sáfiki, Sara Majoé, que significa buenos días.
1: Muy buenos días, un gusto estar con ustedes.
2: Doctor, bueno, oiga, el encabezado, el titular que me atreví o me honré a colocar en su gráfica: ¿qué está sucediendo con el Consejo Nacional Electoral? Es la pregunta que muchos ecuatorianos nos estamos haciendo. Una olla se abre, una olla que normalmente habíamos dicho que es un secreto a voces, pero cuando ya pierden el descaro, los mismos miembros, al reunirse con personajes públicos que no lo deberían hacer, caen en una triste realidad, en tratar de normalizar lo que no debería ser normal. Bienvenido.
1: Sí, efectivamente, el Consejo Nacional Electoral es una institución contaminada, ya no resiste más, está totalmente desgastada, dos de sus miembros están prorrogados en función 5 años, los otros 3, 2 años, el colapso institucional tiene varias aristas, la que tiene relación con los manejos administrativos, financieros, pero fundamentalmente en el gran cuestionamiento de su transparencia electoral y por lo tanto el no respetar la verdad de la voluntad ciudadana y trastocar los resultados electorales. Estos temas han sido denunciados y ampliamente y sustentados de una manera muy técnica por parte de Fin de Tu Voto, en la que se determinó los decenas de miles de inconsistencias en cada una de las elecciones, verificando los registros del número de sufragantes en actas de escrutinio y actas de recuento, que no coinciden con el verdadero número de sufragantes, que motivó que Defiende Tu Voto presente una denuncia a la Fiscalía General del Estado y esta no haga absolutamente nada, porque en la premisa de Diana Tamaín, que gobernó esa institución rigurosamente durante 8 años, nadie se movía, nadie opinaba, nadie hacía absolutamente nada, y me refiero a la Contraloría General del Estado, la Fiscalía General del Estado, la Asamblea Nacional, que son los entes más cercanos y además lógicos para poder realizar las auditorías que corresponda y la fiscalización que amerite. Pero el responsable directo de todo esto, sin ninguna duda, es el Consejo de Participación Ciudadana, encabezado por Andrés Fantoni, quienes han tenido hasta el descaro de presentar sus nominaciones para poder participar en reelección. Y por ende, todos ellos debieron haber impulsado los procesos de selección en el caso de los dos consejeros que están ya 5 años en el 2021, y y por ende en el 2023 y 2024 haber cambiado totalmente para que el 20 de noviembre de ese año 2024 tengamos un nuevo Consejo Nacional Electoral, lo cual no se ha hecho. Claro y evidente es que poderosos intereses están en el entorno de esa objetiva realidad que han impedido que el Ecuador tenga un sustento de respeto y de garantía democrática absolutamente clara.
2: El mismo Consejo Nacional Electoral es un ente que organiza elecciones y nosotros en nuestro país deberíamos ser peritos porque vamos en temporadas muy frecuentes hacia las urnas. Los vocales, dichos vocales son colocados por el mismo Consejo de Participación Ciudadana y Control Social, que también ha sido otro tema a discusión en nuestro país. ¿Cómo funciona esto? ¿Cómo es que los consejeros se acomodan al ritmo del gobierno que les llegue? ¿Bailan con la música que les toque, inclusive con la tía favorita, por decirlo así?
1: Sí, esto es un tema que ya todos conocemos, por eso es que es absolutamente vital e importante que los ciudadanos del país nos convirtamos en actores y no en espectadores. Ahora ya estamos claros que no es que el Consejo de Participación Ciudadana va a desaparecer de la noche a la mañana. Ya en dos ocasiones, tanto con Lasso como con Daniel Noboa, se le dijo no a la desaparición de esta institución, y en la última contienda, en la cuarta pregunta, con más del 61%. Por tal motivo, incluso el presidente Noboa intentó presentar una pregunta a los ciudadanos en cuanto tiene relación a que se le quiten las facultades de selección al Consejo de Participación Ciudadana y se lo entregue a la Asamblea Nacional, y por ende este ente político decida quién sería el nuevo fiscal o los nuevos miembros del Consejo Nacional Electoral o del Tribunal Contencioso Electoral. Y por lo tanto, en la evidencia de que se iba a perder mayoritariamente, se decidió no presentar la pregunta. Por estos hechos, es absolutamente claro que la lista de hombres, mujeres y de nacionalidades que ya está aprobada y los que están en curso todavía, en trámite, en escenarios del Tribunal Contencioso Electoral, finalmente se tendrá la lista que determine quiénes y cuántos van a ser los candidatos en cada una de estas categorías. Y por lo tanto somos nosotros los ciudadanos los que tenemos que actuar con una responsabilidad mayor a la que en el pasado se actuó, ya que no podemos repetir ni los escenarios de la Liga Azul o de los socialcristianos, que descaradamente ponían candidatos y los apoyaban, y por tanto esas experiencias ya el país las conoce perfectamente. El caso de Roberto Gilbert Febres Cordero, que actuó como asambleísta en el 2024 y 2025, fue candidato social cristiano por la provincia del Guayas en el 2025, perdió las elecciones. Sin embargo, le posicionaron y luego le principalizaron. Fue él quien operó las acciones para negar el informe de la Comisión Ciudadana de Selección en el proceso de fiscal general del Estado, y por lo tanto detuvo por meses ese proceso. Pero en esa misma sesión que se iba dando vía Zoom, aparece detrás de él uno de los candidatos a fiscal general del Estado, de la Gasca, y en ese contexto se armó el escándalo que finalmente motivó su renuncia. Sin embargo, presentó su carpeta para reelección. La presión social y ciudadana determinó que él retire esa candidatura, pero están ahí todavía Andrés Fantoni, calificado, Yasmín Enríquez, Joana Verde Soto, que ninguno de ellos deberían recibir el apoyo ciudadano a nivel nacional. Sería el colmo que los que han incumplido tan grotescamente con el país se mantengan en esos escenarios y en esas responsabilidades.
2: Ingeniero, ya en la recta final de la entrevista le lanzo dos o tres preguntas. Atento, por favor, porque el Consejo Nacional Electoral es el ente que organiza, ojo, reitero aquí, pongo comillas, organiza, controla las elecciones, puede castigar a candidatos y candidatas que infrinjan las normativas electorales y tienen que inscribir y fiscalizar, vuelvo a colocar comillas, fiscalizar a los partidos y movimientos políticos. No sé en su ciudad, pero en mi ciudad existen muchos candidatos que con antelación ya están haciendo campaña por diferentes medios, por todos los medios habidos, hoy existen muchos, y el Consejo Nacional Electoral lo que hace es agachar la cabeza o mirar hacia otro lado. Está encargado de organizar las elecciones, pero al mismo tiempo se conoce que ya se el Consejo Nacional Electoral tiene la potestad de colocar autoridades. Se lo dijo no hace mucho en ese video. ¿A quién le damos Guayas? ¿A quién le entregarían Santo Domingo? ¿A quién le entregarían Quito para que sea este peón de ajedrez para poder manipular o realizar esa estrategia electoral? No sé si estoy claro en la analogía, estimado ingeniero.
1: Depende de tu voto. En el 2023 ya hizo una denuncia frontal documentada con la certificación de lo que iba aconteciendo en las direcciones provinciales y en el manejo de cada provincia por parte del reparto que internamente se venía haciendo, no con un criterio técnico electoral, sino más bien con un eminentemente criterio político. Y por ende, el caso de Santo Domingo Los Colorados, en esa época estaba Estela Cero responsable de esa provincia. Hoy sigue en lo mismo porque ella ahora es vicepresidenta. Ella ha participado de dos mayorías, la inicial que duró 6 años, en la que se conformó con José Cabrera, Enrique Pita, Diana Tamaín y Estela Cero. La actual mayoría tiene una variante con José Cabrera, presidente, Estela Cero, vicepresidenta, y Elena Nájera, que es parte de esta mayoría. Sin embargo, fue ella misma, me refiero a Elena Nájera, que envía un X y dice que lamenta informar al país que el reparto continúa tras bastidores, y se refería entonces a este escenario de repartición, no solo de las directivas provinciales, sino de los 52,000 cargos que tienen contratos temporales para cada una de las elecciones y que cuyos nombres tienen que ser entregados por los miembros vocales del Consejo Nacional Electoral. Y por lo tanto, si estamos hablando de entes políticos, ¿quién va a tener el control institucional político en cada provincia? Eso está absolutamente claro. En ese contexto, entonces, nada ha cambiado, pese a que la OEA y las Naciones Unidas
2: han entregado observaciones.
1: Conminó a todos ellos que hagan, en el caso de los contratos, un concurso de méritos nacional de manera pública y no a dedo, como lo venían haciendo permanentemente. Los ciudadanos en el país tienen la responsabilidad más que nunca a nivel local, es decir, provincial y cantonal, y a nivel nacional, Consejo de Participación, de sustentar bien su responsabilidad de entregar su voto a quien realmente corresponda según el criterio de cada quien, buscando temas que realmente sustenten independencia institucional fundamentalmente y garantías para que las condiciones de los ciudadanos en cada cantón mejoren.
2: En administración de empresas se dice reingeniería, otros lo conocen como depuración. Todos estamos de acuerdo que necesitamos una de estas fórmulas para poder sobrellevar nuestro país, un país que el electorado ya se encuentra cansado en su mayoría, que si no fuera por ese bendito papel que necesitamos para realizar diferentes acciones o actos administrativos públicos, la mayoría de los ecuatorianos simplemente no asistiríamos a las urnas y dejaríamos que el Consejo Nacional Electoral, a su criterio, coloque a nuestras autoridades. Ingeniero, no sé si usted coincide conmigo en la parte final de nuestro conversatorio.
1: Coincido plenamente. Es lamentable lo que está ocurriendo en este momento. El descalabro democrático del país es evidente. Las organizaciones nacionales, cantonales y parroquiales no representan a los ciudadanos. No estamos en una coyuntura política con organizaciones representativas que tengan estructuras, capacidades internas, capacitación, liderazgos, formación, que permita entonces presentar los mejores cuadros de cada una de las organizaciones, sino que estamos abocados a temas realmente ya insólitos en alianzas políticas que lo único que buscan es o la sobrevivencia o una participación inevitable, porque ya no hay organización, estructura, ideología, estamentos internos de sustento democrático, sino simplemente sobrevivencia y capacidad para que sean nombres y personas los que obtengan el respaldo de los ciudadanos en el país, y por lo tanto esta debilidad democrática tiene que ser cambiada en base a lo que nosotros como ciudadanos elijamos a futuro, y en particular en este momento, el 29 de noviembre próximo, dando inicio a un verdadero giro de 180 grados en cuanto a que los ciudadanos seamos actores y no espectadores en una contienda electoral.
2: Ingeniero, muchísimas gracias por habernos acompañado en esta jornada. Un buen día, el abrazo fraterno desde acá, desde Santo Domingo.
1: Muchas gracias a ustedes, muy buen día.
2: El saludo especial, gracias. Esperamos encontrarnos nuevamente aquí en este medio de comunicación. Nos vamos a la pausa comercial y, como lo habíamos manifestado, ya se encuentra en camerinos el abogado Miguel Orellana, analista político. Viene a hablar acerca del panorama electoral que tiene Santo Domingo y algunas hierbitas más. Tenga la bondad, no se me separe, regresamos enseguida.
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2: La radio que te mueve de lunes a viernes a partir de las 8 de la mañana, te veo aquí en la 99 Radio. Bueno, avanzamos, 8 de la mañana con 28 minutos, como lo habíamos manifestado, se encuentra con nosotros Miguel Orellana para analizar un poco el panorama electoral, cuáles son los escenarios, pero no podemos desaprovechar el espacio, el momento, porque este último fin de semana pues ha sido de mucho movimiento en el Ecuador entero y en el país, con la no extradición, muchos están cayendo en este error, no es extradición, es deportación del señor Serrano, y hablemoslo de la manera técnica, porque no se efectivizó la extradición del antes mencionado. Doctor, muchísimas gracias por acompañarnos, buenos días.
4: Buenos días, Darwin. Claro, con gusto, un saludo cordial a todos quienes nos siguen por la 99.3 en el programa Te Veo en Radio. Sí, en efecto, es una deportación por no cumplir con los requisitos previos
2: migratorios
4: para estar dentro de Estados Unidos.
2: Del país.
4: Entonces, pero bueno, esto conjuga con un sinnúmero de actividades en las que se encuentra inmerso el ciudadano Serrano. Y bueno, pues yo creo que la gestión como haya sido, el país lo que quiere son que se transparente gestiones, que se llegue a las verdades de tantas y cuantas quizás anomalías en el término se dieron. Y le digo anomalías porque en esto se vio vinculado un pupilo de quien habla.
2: O sea, también lo vivió.
4: Claro.
2: Como muchos ecuatorianos hoy por hoy salcan a relucir los malestares y sus malas anécdotas.
4: Claro, él está ahora en Estados Unidos con asilo político.
2: Caramba.
4: Porque él fue montado un supuesto tráfico de armas.
2: O sea, cuando eso es real entonces.
4: Cuando él era asesor de Serrano.
2: ¿Ya?
4: Él era asesor de él.
2: Ok.
4: Pero se desvinculó por la forma en cómo estaban manejando la parte de el manejo en el interior del país. Y al alejarse,
2: se separa. Como toda buena banda organizada. Si te separas, te complicas conmigo.
4: Le montaron, nunca pudieron demostrarle y producto de eso salió libre. Pero tuvo que estar sufriendo las consecuencias de esta
2: persecución,
4: situación, y la familia sufrió,
2: claro,
4: él sufrió, la parte realmente del núcleo familiar se vio muy afectada y hoy está en Estados Unidos.
2: ¿Cómo es que un hombre llega a tener tanto poder, estimado doctor, en un gobierno donde se trabaja para el bien social común, pero ¿dónde se cambia esta estructura y esta mentalidad para decir voy a trabajar a mi favor y al favor de mis mandantes?
4: Eso entra ya dentro de la parte política. Y dentro de la parte política se llama el populismo político, ¿sí? Y dentro de ese populismo político, todos los que están conmigo están bien. Y los que están conmigo están en contra del pueblo, ¿no es cierto? Entonces, es un mensaje que en realidad es muy penoso, es muy preocupante. Y mire que ahora es dejado de lado por el jefe de él en ese entonces. Claro. ¿Qué le dice?
2: Traidor.
4: Este es un traidor.
2: Claro, pues el máximo traidor de todo nuestro proyecto
4: entonces,
2: político.
4: Mire que mal paga el diablo a sus devotos. Y este fue devoto de este sujeto por el que todavía no han respondido por el caso del general Gabela.
2: Gabela, uno
4: por
2: de los más.
4: Patiño. Bueno, hay un sinnúmero de casos que ahora tendrá la oportunidad de demostrarle si en realidad él ha sido inocente. Si en realidad yo no puedo prejuzgar ni adelantar criterios, porque para eso está fiscalía y están los procesos legales, ¿no? Podría mal yo hacer al emitir un criterio personal.
2: Y que se cumplan las normativas de investigación y de cargo y descargo y todo. Que
4: siempre
2: tenga un juicio
4: con el respeto a la defensa, al derecho a la defensa. Entonces, que se siga el debido proceso, que no haya alteraciones de absolutamente de nada, pero en buena hora, hoy está vinculado en el caso Villavicencio. Qué bueno, entonces ahora para que demuestre con el sustento del caso, demuestre con las pruebas contundentes de que no tiene nada que ver. Pero si tiene que ver, pues bueno, que ponga también ya las barbas en remojo todos aquellos que están vinculados dentro de estos procesos. Creo que es valioso este trabajo realizado sea por el gobierno o sea directamente por la embajada de Estados Unidos, para devolver o deportar a alguien que no cumple con el proceso migratorio, cualquiera que sea la forma.
2: A responderle a la justicia de su país
4: por todos los hechos. Entonces, ahora es la oportunidad valiosa que tiene para hablar todo lo que hablaba a través de las redes sociales.
2: Ahora, estimado abogado, el gobierno se ha abanderado este movimiento hoy por hoy. Bueno, pues por una parte tiene que aprovechar la coyuntura, no instalando narrativas, porque esto también cae en algo cansón para nuestro país, instalar narrativas. Pero ¿cómo se está manejando? ¿Se debe colocar a un ciudadano requerido por la justicia a una cárcel, la cárcel del encuentro? Se están encontrando un pocotón de por si acaso, ¿no? Hay algunos que ya se reencontraron allí, pero
4: ahí vi, está a través dentro de la normativa. A través de la IAB, un abrazo fraternal.
2: Oiga, sí, no, ese me hizo el fin de semana. Yo el domingo me partí de la risa con esos editores. Ya, por favor, contrólense. O sea, ¿está bien la normativa, estimado doctor? ¿Debería ir a ese lugar donde se fue construido para recluir a los sentenciados, ojo, a los sentenciados de alta peligrosidad de los grupos organizados? O como lo dice el gobierno, es que tenemos que cuidarlo, es por
4: es
2: su
4: que
2: bien.
4: Ahí hay dos posiciones.
2: Por favor, explíqueme.
4: La una es tener bajo una custodia donde sea impenetrable cualquier tipo de actividad, la comunicación, el intento de actividades internas.
2: De eliminarlo.
4: Sí, de quizás eliminar a esos personajes. Y segundo, proteger la vida de aquellos que están vinculados en casos de importancia que son bastante relevantes para esclarecer ciertos hechos en el país. Entonces, todo esto, Darwin, es importantísimo y qué bien que exista un centro donde se proteja la vida de las personas que están vinculadas en estos hechos. Así es que hoy, sea gestión del gobierno, y si es que es gestión del gobierno, es aplaudible esa gestión, ¿no? Porque él lo ha manifestado con antelación, que lo devuelvan. Si no cumple los requisitos migratorios, que lo devuelvan. Qué bueno. Pero de cualquiera que sea la forma, está aquí. Y eso es lo que debe a los ecuatorianos darles la tranquilidad, más que todos los casos que son relevantes, importantísimos, toditos, es el esclarecer el magnicidio de Fernando Villavicencio. Y con eso irán saliendo absolutamente todo el resto de casos, mi estimado Darwin.
2: Perfecto. Bueno, ¿qué le espera a la ciudadanía o cuál es el mensaje? Bueno, le entrego la pregunta, pero me la responde porque me acaba de llegar ya la tanda publicitaria para este momento. ¿Cuál es el mensaje entregado a las personas que tienen que andar por los techos hoy en día y que pensaron ser intocables? De igual manera, el poder se dice por ahí que es efímero. ¿Qué significa esto? Que hoy día estamos, mañana no sabemos. Que tenemos que en la vida aprender a llevarnos con todo, porque nunca sabemos cuándo vamos a necesitar. ¿Sí o no, doctor? Solamente dígame sí o no y me voy a la pausa. Perfecto. Correcto. Me voy a la pausa comercial porque tengo unos compromisos publicitarios y regresamos enseguida. No se me separe.
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1: De regreso en este proyecto de comunicación conocido como TV en Radio a través de la 99. Idea original de la ingeniera Jimena Toro, directora de programación, presentes en las provincias de Pichincha, Manabí, Los Ríos, Guayas, Esmeraldas, Cotopaxi, Santo Domingo de los Áchilas, en los cantones de Santo Domingo y La Concordia. En el mundo, tres veces www.la99radio.com, Real Audio. Plataformas digitales, Facebook, YouTube, Instagram, TikTok. A todos ustedes, buenos días, buenas tardes o buenas noches. Bambuca Resto Bar en nuestra sintonía, muchas gracias. Paul Buccelli, buenos días, nos envía un abrazo desde algún lugar de esta provincia. ¿Hacia dónde está viajando, ingeniero? El vendedor número uno, visitador y agente de ventas, eso es lo que estaba buscando, agente de ventas. A todos ustedes, muchas gracias. Sergio Ramos, gracias por enviarnos esta actualización, cambio de alerta fenómeno El Niño, con base a la evolución del fenómeno y en lo establecido por el informe técnico ejecutivo, ahí nos envía la normativa mediante el cual el Comité Nacional determina la presencia del fenómeno El Niño en el Ecuador. Se recomienda cambiar de alerta naranja a alerta roja en 17 provincias, 143 cantones y 491 parroquias. Nos envían la resolución, así es que a tener muchísimo cuidado y en cuenta los COEs cantonales. Se viene el fenómeno del niño, hija, con tantas problemáticas que tenemos en nuestro país, se viene otro problema más en la situación y no es nuevo, o sea, no somos los únicos en este planeta. Usted el fin de semana vio y sintió lo sucedido en Nepal, o sea, es una cosa increíble cómo la naturaleza puede cambiar el destino de un momento al otro.
2: Darwin, los únicos responsables e irresponsables somos nosotros mismos. Primero, la búsqueda de trascender en la parte económica no mide consecuencias. Segundo, la irresponsabilidad dentro de lo que es el manejo y preservación del medio ambiente. Hemos privilegiado encajonar los ríos a reforestar las orillas de cada una de estas cuencas hidrográficas. Entonces, ¿qué es lo que hemos buscado? Nosotros somos los irresponsables. Hemos preferido rellenar las quebradas y todo en vez de hacer puentes colgantes para hacerlos atractivos al turismo, puentes fijos para que puedan facilitar el flujo del tránsito. Entonces, quienes han ido destruyendo la naturaleza, el medio ambiente, somos nosotros. Y las consecuencias, que en el momento oportuno la naturaleza buscará recuperar sus espacios y sus cauces naturales. Y de esas consecuencias vamos a seguir viviendo. Hoy, Nepal, vieron el desprendimiento de grandes masas de
1: hielo. De una franja, ni siquiera de todo, sí. De una franja que lastimosamente cae con...
2: ¿Por qué? Es el calentamiento.
1: Claro.
2: ¿Pero qué provoca eso? Es el calor de todas las fábricas y fábricas de materiales que realmente afecta mucho a la capa que nosotros debemos protegerla para que en realidad no se den estos fenómenos y por los cuales hoy estamos pensando ya, el fenómeno del niño, el calentamiento del mar. Entonces, todos estos efectos, en realidad, mire, con tan pequeños, le voy a decir, usted va pasando por la calle y van botando el papel, van botando el vaso, van botando una funda plástica, van botando, todo eso va a las alcantarillas, se tapa, se rellena, todo. Estos efectos los vamos a pagar mañana pasado. En el mar, no se diga. ¿Usted ha visto la cantidad de basura plástica que hay en los mares?
1: Por supuesto.
2: ¿Quiénes son los responsables?
1: Es solo una fundita, van a la tienda y piden algo pequeño y no me irá a dar funda. Le dan la funda y en la esquina cogen y la botan y luego aparece este último fin de semana, no es este último fin de semana, mi hermana me envía unas fotografías donde en la esquina de su vivienda llegó la empresa, la Emapa, con sus máquinas a succionar lo que había en las alcantarillas. Oiga, sacaron una llanta de moto. No se diga.
2: Entonces, usted puede ver quiénes son los responsables de esto. Somos todos.
1: Y después se inunda y regresan a decir, ¿pero qué no? ¿Por qué no me ayudan?
2: Y ahí está la respuesta.
1: Salvemos al bombolí. Vienen las frases, ¿no? O sea, la jodemos tanto y después salvemos al bombolí.
2: Entonces, ahí viene una reflexión.

0: y un mensaje para nuestra ciudadanía. Y no nos enojemos cuando alguien, algún otro ciudadano dice, hey, recoja la basura. Usted le dice algo y usted tiene que estar expenso a recibir desagravios de todo tipo, solo por haberle dicho que sea culto y culto, que no bote la basura.
1: Por supuesto.
0: Entonces, usted se puede imaginar en esa parte básica y peor en lo que es ya el manejo del poder económico, donde las grandes fábricas con aerosoles, fabricantes de aerosoles y todo esto, en realidad la capa de ozono va a llegar un momento en que
1: ¿qué ya le estamos no dejando a nuestros nada, hijos y a los y hijos ahí, de nuestros hijos?
0: Sí, la situación ha de ser mucho más compleja. Así es que esa es una buena reflexión y un buen tema, Darwin, para crear conciencia en nuestra población y hacerle que reflexionen y reflexionemos de que tenemos que cuidar este planeta.
1: Buenos días a Jimmy Tim, está en la vía Quevedo en sintonía, dice, observando la entrevista a través de nuestros canales oficiales. Panorama electoral, estimado abogado, ya nos fueron estos minutos para la respuesta de la pregunta, pero panorama electoral en Santo Domingo, ¿cómo ve usted los cuadros para la alcaldía y para la prefectura?
0: Bueno, le digo, primero hay que felicitar a quienes han decidido dar un paso para estar en las papeletas electorales. Lo que sí hay que generar un mensaje de rechazo a cada uno de los partidos y movimientos políticos. Primero, por no haber formado cuadros, líderes políticos que estén puestos al escrutinio público. Porque es el pueblo el que tiene que haberlos conocido, el que tiene que juzgarlos y el que tiene que elegirlos. Entonces ellos nunca pusieron a ningún candidato al escrutinio público, mi estimado Darwin. Nadie los conoció. Y algunos que son conocidos hoy en el escrutinio público tienen el rechazo contundente de la gente. A lo mejor no vayan a ser electos. Eso depende de cómo hagan la campaña y cómo convenzcan. Pero hay otros que no los conocen. ¿Y usted cree que en este tiempo van a lograr un posicionamiento en la mente y en la aceptación de la gente? Es preocupante. Es preocupante cómo han llegado a esta condición todos, y digo todos los partidos y movimientos políticos. Hay uno que puede salvarse porque tiene la misma gente y han ido reciclando la misma gente. Hoy por hoy están en diferentes partidos políticos, pero ¿tienen la aceptación? Esa es la situación. Entonces, no han trabajado para llegar a las retinas y a la mente de la gente. Solo han generado mensajes populistas de odio, porque el populismo es generar división, es generar un mensaje de separatismo entre el pueblo, la élite, entre el que tiene, el que no tiene, el pobre, el rico, entre el que tiene esta religión, la otra religión. Bueno, el populismo lo han utilizado porque no es una ideología, sino como una herramienta para tratar de ganar adeptos. Bueno, aquí hay que decirle a nuestra gente, por favor, tomemos nosotros la decisión, no los políticos. Los políticos tienen que vendernos cuán preparados están, cuál es el nivel de proyección política en base a sus conocimientos que tienen para generar mejores condiciones de vida para Santo Domingo. Los que han estado ya en el poder, ¿han cumplido? Si es que han cumplido, bueno, ustedes sabrán si les dan el voto o no les dan el voto. Pero si no han cumplido, ustedes son los que castigan en las urnas. No puedo yo decir a este sí, a este no. Hablamos en forma general porque es el pueblo el que manda, el que decide. El clientelismo político se va a dar durante todo este tiempo. Acéptenles todo. Si llegan con máquinas, déjenle que les pasen las máquinas, que les arreglen las vías, que les arreglen todo. Si les van a poner techo, déjenles que les pongan techo. Si les llevan comida, déjenles y agradézcanles por la comida.
1: Si les dan heladito de paila, recíbanlo.
0: Pero cuando van a votar, ahora sí dicen, no te has preparado todavía para ser político. Lo que me diste es gracias, bienvenido, me sirvió, pero todavía no te has preparado.
1: Pero falta cuando cultura, estés preparado, estimado doctor. Sí. A usted acabó de decir hace un momento de que si le llamamos la atención a un ciudadano que vota una basura al piso, viene en represalias contra nuestra, es porque le falta cultura. La misma cultura le falta para elegir, va a decir, nos no, es falta. Que este señor me dio el tanque de gas. Aquí está el tanque de gas que me dio el señor o la señora candidata. Él o ella sí se preocupan por mí, entonces le voy a dar mi voto, porque siempre, cada dos años, viene a entregarme una canasta de 20, $25 para mi semana y le voy a dar mi confianza.
0: No pueden hipotecar, sí. No pueden hipotecar su futuro, y justo lo que estamos topando. Y es importante, ¿no? No se puede hipotecar el futuro. Y digo, cuatro años a su pretexto de. Y lo que hemos venido hablando y lo hemos dicho aquí.
1: Cada dos años, estimado doctor, porque recuérdese que primero se votan a la asamblea.
0: Hablando de las seccionales.
1: No, se votan a la asamblea para estar dos años en palestra y luego renuncian para irse de concejales.
0: Ahí hay que hacer reformas, mi estimado Darwin. Ahí sí hay que hacer reformas en la parte desde la Constitución y en el Código de la Democracia. No puede ser posible que el pueblo pague elecciones a un candidato para que él haga campaña y llegue al poder, y con el voto del pueblo llega al poder y a los dos años dice renuncio.
1: Claro, lo que le pasó
0: tendría que pagar todo
1: Jacques Pérez,
0: lo que el pueblo invirtió en la campaña. Tendría que devolver ese partido político por todo lo que se invirtió para que pueda postular,
1: crear un candado.
0: Así es. Entonces eso significa que tiene que cumplir su periodo, su mandato, y después proyectarse en otra.
1: Tengo tres minutos, estimado doctor. Oiga, no sé si usted coincide conmigo en la importancia de elegir a un alcalde y a un prefecto, que debería existir una segunda vuelta en los cantones y provincias para la elección de dicha dignidad. Porque los fenómenos sucedidos en Quito, ¿se acuerda cuando ganó Jorge Yunda con un porcentaje chiquitito? Eso se ha multiplicado en diferentes cantones, que en la primera vuelta, que en una sola elección, un candidato a la alcaldía o a la prefectura llegan con un porcentaje extremadamente bajo.
0: Sí, parece que usted me ha estado leyendo la mente, pero es una de las cosas que hay que hacer reformas. Son dos que le he dado ya una. La primera es la reforma para que los candidatos que fueron electos deban cumplir con su periodo completo. Una. Y dos, en esta que usted hace alocución. Sí, mire, es tan preocupante. Hoy en día, le digo, nosotros somos los únicos responsables de todo lo que pasa. ¿Por qué? Primero, les permitimos que renuncien y les volvemos a dar la confianza. Segundo, cada uno de los candidatos, hoy por hoy, nosotros no hacemos ese escrutinio público que debemos hacerlo. Nos han traicionado. El pueblo dijo no más impuestos, más obras, no multas, no esto, no lo otro. Pero ¿y qué ha hecho el pueblo? Los vuelve a elegir. ¿Quiénes son los responsables, mi estimado Darwin? ¿Es el mismo pueblo que en realidad está poniendo el futuro suyo a qué? A órdenes de un autócrata o aquel que llegó a ser un caudillo para su pueblo. Entonces es preocupante.
1: Casi un minuto tengo, estimado doctor, tengo que apresurarlo acá. Pero ¿qué pasa con el buen político que sí tiene un plan de trabajo y una buena estrategia y planes para la ciudad, para el cantón o la provincia, versus ante una maquinaria grande y billeteras interminables? ¿Qué pasa con ese político de buena fe que llega con propuestas, pero que máximo le alcanza para una hoja de copia color? No alcanza para
0: nada. Se lo dije hace rato. ¿Dónde están los responsables, que son los partidos y movimientos políticos que no lo vendieron a él? Y digo venderlo es ponerlo al escrutinio público, decirle, este es mi líder, este tiene esto, se ha preparado en esto, vamos a movernos, se ha movido en todo el territorio, lo ha hecho conocer del pueblo para que esté en los ojos, en la retina de ese pueblo y lo pueda elegir. Son ellos los únicos responsables, que no lo han formado políticamente, que no lo han preparado para llegar más allá de tener todos los méritos para ser uno de los mejores servidores en, sea esta la parroquia, el cantón,
1: las bases, las canteras, los semilleros.
0: Entonces no hay
1: los semilleros políticos.
0: Por más que sea excelente,
1: las formativas.
0: Pero si nadie lo conoce, perfecto, hágase conocer en corto tiempo.
1: Claro,
0: hay mucho que
1: ahí vienen los influencers. Ahí atacan los influencers, los cantantes, los futbolistas que ya tienen una trayectoria en palestra y le dicen, véngase para acá, necesito. Doctor, muchísimas gracias por habernos acompañado.
0: Gracias a usted, Darwin, siempre es un gusto.
1: Para el día de mañana estaremos conociendo el perfil del ingeniero Giovanni Benítez, que va nuevamente a la postulación. Ya está postulado. Y tenemos a alguien más que se me acaba, Alexander Calderón. Muchísimas gracias por haber aceptado nuestra invitación. Mi nombre es Darwin Camacho y si Dios así lo hace posible, el día de mañana estaremos de regreso en una edición similar. A las 9:00 viene Mario León Díaz con las canciones más bonitas de la radio. Al mediodía, la información en Noticias 99. A la 1:00 p.m. se conecta la tía Ceci, Cecilia Gómez, desde España, para recopilar lo mejor de la salsa. ¿Qué tal un lunes clásico? Le dejo con Cuco Baloy. ¿Se acuerda de Cuco Baloy? A caballo viejo. Con esa canción le dejo para el cierre de nuestro programa. Que tengan una buena jornada. Buenos días.
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Hola, ¿qué tal? Buenos días. Aquí estamos iniciando una nueva semana de actividades, dispuestos a hacer de este lunes el arranque a días productivos. Desde la 99 hasta el mediodía, el desfile de los musicales más destacados de todos los tiempos. Bienvenidas, bienvenidos.

gracias a quienes cada día de lunes a viernes se reúnen con nosotros aquí en la 99 para disfrutar las mañanas al compás de aquellas canciones que se recuerdan con nostalgia.

vez más, buenos días. Lindo empezar la semana juntos al ritmo de esas canciones que nos alegran y predisponen a trabajar con entusiasmo. Las 9:13 minutos en la 99, la que te mueve.

Las 9:19 minutos en la 99 y tenemos una frase del cantante, compositor y músico británico mundialmente célebre vocalista de la banda de rock Queen, Freddie Mercury, reconocido como uno de los mejores cantantes de la historia. Escúchenla. Puedes ser lo que quieras, pero sería mejor convertirte en lo que podrías ser con excelencia. En este pensamiento, Mercury te invita a moldear tu destino al éxito.

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1: Las 9:33 minutos. Gracias, muchas gracias a quienes buscando buena compañía se prendieron a la señal de la 99 en esta mañana de lunes 31 de agosto. Vamos a darle una probadita de la salsa que tendremos para ustedes a las 13 en el programa de Cecilia Gómez, Salsa en la 99.

La Guerra de los Cuatro Días fue una sangrienta guerra civil urbana ocurrida en Quito entre el 29 de agosto y el 1 de septiembre de 1932, hace 94 años. El candidato conservador Neftalí Bonifaz ganó la presidencia. Los opositores cuestionaron la nacionalidad de Bonifaz y el Congreso Nacional lo inhabilitó, por lo que los partidarios de Bonifaz y la Compactación Obrera se alzaron en armas en defensa de su triunfo y la Constitución. Hoy es el Día Internacional de los Afrodescendientes, fecha proclamada por la ONU para reconocer los aportes de la diáspora africana y promover la justicia racial. Hoy, 31 de agosto, es el Día Internacional de la Obstetricia, en conmemoración a la labor y el compromiso de los profesionales obstetras en la salud materna. Un día como hoy, en 1988, hace 38 años, fallece Monseñor Leonidas Proaño, obispo de Riobamba, sacerdote y teólogo conocido como obispo de los indios. Hoy está de cumpleaños Débora Ann Gibson. Ella nació el 31 de agosto de 1970 en Brooklyn, Nueva York. Es una cantante, compositora, pianista, productora y actriz estadounidense que se convirtió en un ícono juvenil y la primera gran princesa del pop en la década de los 80s. Debbie Gibson, sí, Debbie Gibson mostró talento musical desde muy pequeña. Lanzó su álbum debut en 1987, cuando tenía apenas 16 años. Debbie Gibson en la 99.

0: 9:44 minutos. Gracias por esa preferencia a la 99.
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gracias, muchas gracias por empezar la semana laboral con la 99. Tenemos esa música que lo motiva, que lo entusiasma para que este lunes sea el arranque de días productivos.

Hasta el mediodía nos corresponde el privilegio de acompañarles en esta cita de lunes 31 de agosto, último día del mes. ¿Cómo se va el tiempo? De a poco vamos cerrando el 2026. Año que nos va dejando de todo, variadito. Han habido situaciones excelentes, buenas, regulares y pésimas. Pero al mal tiempo, buena música. Aquí

lunes, la 99, creando buen ambiente musical para una grata compañía. Hoy es el día justo para empezar algún nuevo proyecto.

0: Las 10:17 minutos. Gracias por estar con la 99 en este inicio de semana laboral.
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0: De diario La Hora. A menos de 3 meses de las elecciones seccionales del 29 de noviembre, continúa la definición de quiénes aparecerán finalmente en la papeleta. De acuerdo con el reporte de Secretaría General, hasta el momento se han resuelto 145 impugnaciones. De ellas, 113 corresponden a postulantes al Consejo de Participación Ciudadana y Control Social y 32 a candidaturas seccionales. Del Telégrafo, el SNAI desmintió ayer versiones que circulaban en redes sociales sobre supuestos amotinamientos en centros penitenciarios del país. La institución aseguró que hasta el momento no se registran incidentes de esa naturaleza y que los centros de privación de libertad se mantienen bajo control. Del Comercio, el Instituto Ecuatoriano de Seguridad Social implementó el servicio IES Telemedicina para descongestionar las emergencias de los hospitales de especialidades en Ecuador. La iniciativa atiende de forma remota a afiliados con dolencias leves. Titular de Diario Centro. Un operativo en el aeropuerto de Quito permitió detectar 32 iguanas marinas de Galápagos que eran transportadas por una ciudadana de nacionalidad rusa. Los ejemplares fueron hallados en 8 contenedores y posteriormente recibieron atención veterinaria tras presentar condiciones de debilidad y deshidratación.

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3: Las 10 de la mañana, 31 minutos, y avanzamos en este recorrido de canciones lindas. Y ahora, música que...

De la Universidad de Harvard, las personas que no desayunan lo suficiente aumentan en un 27% el riesgo de sufrir hipertensión, obesidad, colesterol alto y con ello la posibilidad de un infarto. De ahí que se dice que el desayuno es la comida más importante.

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0: 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Internacionales.
1: Estados Unidos bombardea lanzadores iraníes en la isla de Larek en el primer ataque en semanas. Las fuerzas estadounidenses bombardearon este domingo dos lanzadores iraníes en la isla iraní de Larek, informó un funcionario estadounidense, lo que supone el primer ataque conocido de Estados Unidos contra Irán desde finales de julio. Se observó a fuerzas del Cuerpo de Guardia Revolucionaria Islámica preparándose para lanzar cohetes con minas marinas en el estrecho de Hormuz, dijo el comandante, portavoz del Comando Central de Estados Unidos, citado por la cadena estadounidense CBS News, socia de la BBC. La Guardia Revolucionaria afirmó que la acción causó varios muertos y heridos y prometió respuesta y castigo. Posteriormente, según informaron medios estatales iraníes, declaró haber lanzado un ataque contra objetivos militares estadounidenses en Jordania.
0: Nacionales.
1: El próximo alcalde recibirá un Quito atrapado entre sus valles y el tráfico. Tumbaco, Calderón y Los Chillos han crecido, pero sus conexiones con Quito no lo han hecho al mismo ritmo. Especialistas plantean priorizar el transporte público, aprovechar la infraestructura existente y estudiar nuevas conexiones. Tumbaco, Calderón y el Valle de Los Chillos ya no pueden ser considerados zonas periféricas de Quito. Su crecimiento urbano ha llevado a que miles de personas vivan en estos sectores, que deben desplazarse diariamente hacia el epicentro para trabajar, estudiar o realizar otras actividades. El problema es que la ciudad no ha desarrollado al mismo ritmo las conexiones para atender esa demanda. Por eso, uno de los principales desafíos que encontrará el próximo alcalde de Quito cuando asuma el cargo en mayo del 2027 será mejorar la movilidad entre los valles y el resto de la ciudad.
0: Locales.
1: Hallan cisterna clandestina conectada al poliducto en Santo Domingo. El operativo permitió decomisar unos 4.000 galones de combustible y otros equipos utilizados presuntamente para la extracción ilegal de hidrocarburos. Una cisterna clandestina conectada al poliducto fue localizada durante la operación Oleoducto, ejecutada por las Fuerzas Armadas en la vía Colorados del Búa en Santo Domingo. El procedimiento se realizó tras información obtenida mediante inteligencia militar sobre presuntas actividades ilícitas relacionadas con el robo de combustible. Se informó que durante el reconocimiento ofensivo, los militares encontraron una cisterna con capacidad para 10.000 galones, además de aproximadamente 4.000 galones de combustible, 16 full tanks, 250 metros de mangueras de alta presión, dos motores de succión, dos acoples, un tanque de 55 galones, un terminal móvil y un camión. En el lugar fue aprehendido Willy S., alias Gordo, quien, según información militar, estaría presuntamente vinculado al grupo de delincuencia organizada Los ERE. El ciudadano y los indicios encontrados fueron puestos a órdenes de la autoridad competente.
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Las 11:06. Saludos, amigas y amigos laboriosos que están con afán, dándole empeñosos a la jornada de este lunes, trabajando como Dios manda. Es que el éxito no llega fácil, es un regalo supremo que requiere de mucha entrega y perseverancia.

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1: Ya estamos de regreso. La 99. Las 11:31 minutos. Muchas gracias a quienes empezaron la semana laboral con la 99. Hasta el mediodía estaremos con ustedes activando el ambiente en este lunes que auguramos sea el despegue hacia el éxito. Es la chica.

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en este comienzo de semana que auguramos sea el inicio de días productivos. Esto ha sido todo por hoy en Archivo 99. Ya vienen las noticias con Gabriel Ortega. A las 13, Cecilia Gómez con su descarga de salsa sabrosa. Y a las 16, Jayco DJ en Block Music, el espacio de full mezclas. Hasta mañana, amigas y amigos.

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0: Saludos cordiales, bienvenidos a Noticias 99, segunda emisión, lunes 31 de agosto del 2026. Gracias por sintonizarnos a través de nuestro dial 99.3. Soy Gabriel Ortega Farías y desde este momento les acompañaré con la información más relevante en el acontecer local, nacional e internacional. 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Además, queremos invitarlo a formar parte de Noticias 99 como nuestro reportero ciudadano. 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Nuestro compromiso es dar voz a la ciudadanía y exponer esos temas a través de este espacio informativo. Gracias Santo Domingo, El Carmen, Quindío, La Concordia y Puerto Quito por estar conectados e informados a La 99, la que te mueve.
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0: Se comparte el pronóstico del índice máximo de radiación ultravioleta para este día lunes 31 de agosto del 2026. Estamos en una escala 6, es un rango alto, así que a tomar las debidas precauciones. Recuerde evitar la exposición prolongada al sol entre las 10 de la mañana y 3 de la tarde, especialmente en zonas donde los niveles de radiación ultravioleta sean muy altos o extremadamente altos. Manténgase bien hidratado, utilice protector solar, vista de ropa ligera, protéjase con una gorra, sombrero o sombrilla al salir de casa. Asimismo, recuerde no dejar bajo ninguna circunstancia a niños, adultos mayores o animales encerrados dentro de su vehículo, ya que las altas temperaturas pueden poner en grave riesgo su salud y su vida. Hoy tendremos una máxima de 28.5 grados y una mínima de 22.5.
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0: En el ámbito local, policías son atacados a balazos en la vía Quito-Santo Domingo. Un sospechoso fue neutralizado. Un ataque armado contra servidores de la Policía Nacional se registró en la vía Quito-Santo Domingo mientras los uniformados se movilizaban por este eje vial. De acuerdo con la información proporcionada por la institución, los policías fueron atacados con un arma de fuego por un hombre que circulaba a bordo de una motocicleta. Ante la agresión, los uniformados hicieron el uso legítimo de la fuerza para repeler el ataque y neutralizar al sospechoso. El hombre resultó herido y fue detenido por los agentes. Como parte del procedimiento, la motocicleta y el arma habría sido utilizada durante el ataque. Quedaron bajo custodia y serán considerados elementos de interés dentro de la investigación. Las autoridades deberán determinar las circunstancias en las que ocurrió el hecho y establecer las responsabilidades correspondientes. La Policía Nacional señaló que continuará desarrollando sus operaciones para enfrentar hechos violentos y garantizar la seguridad de sus servidores y de la ciudadanía.
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0: Imágenes de una cámara de seguridad muestran cómo ocurrió el accidente que dejó un fallecido. Esto fue el día viernes en la mañana en la entrada de Vallehermoso. Imágenes de una cámara de seguridad permitieron observar el momento en que se registró el accidente de tránsito ocurrido la mañana de este viernes 28 de agosto en el kilómetro 24 de la vía Santo Domingo-Quinindé, a la altura del ingreso a la parroquia Vallehermoso. En el video se observa cómo un vehículo liviano impacta por la parte posterior a un bus que circulaba por el sector en las inmediaciones del semáforo de ingreso a Vallehermoso. Las imágenes muestran el momento exacto de la colisión y se ha convertido en un elemento clave para conocer la dinámica del siniestro. El accidente involucró a tres vehículos: una camioneta Chevrolet, un bus Hino y una Jeep Cherry, aunque en las imágenes se aprecia el impacto del vehículo liviano contra la parte posterior del autobús. La determinación oficial de responsabilidades continúan en investigación. La Policía Nacional confirmó que el siniestro dejó una persona fallecida y tres heridas. La víctima mortal fue identificada como Dani Santiago Díaz Castillo. Los heridos fueron identificados como Javier Ulises Jaya, de 25 años, Steven Sánchez, de 22, y Wilfrido Antonio Martínez, de 61 años. Además, tres personas fueron detenidas mientras se desarrollan las diligencias correspondientes para esclarecer las circunstancias del accidente y establecer responsabilidades. Las imágenes de la videovigilancia permitirán aportar elementos para determinar cómo se produjo la colisión, que ocurrió en segundos antes del impacto. Este video se hizo viral en redes sociales. Se ve que en la entrada de Vallehermoso existe un semáforo, el cual los vehículos que estaban adelante paran, y segundos después se ve que viene a exceso de velocidad el vehículo Cherry rojo, el cual ocasiona el siniestro, chocando por la parte posterior del bus y da vueltas en campana y golpea también la camioneta Loop, que también aparece aquí en la nota, arrojándola la camioneta hacia el otro carril. Esto está bajo investigaciones, pero puede ser distracción del conductor, puede ser, unos dicen que se durmió el conductor, y también el exceso de velocidad, porque es un semáforo que ya está en rojo, y si usted es conductor ya tiene el tiempo necesario para reaccionar a que vehículos adelante están ya estacionados. Entonces, para reaccionar. Entonces, aquí las investigaciones darán a conocer qué pasó, pero en el video podemos ver claramente lo ocurrido y quién tuvo la culpa en este siniestro de tránsito. Recuerde que estamos en todas las redes sociales y ahí subimos noticias minuto a minuto, vamos actualizando. Entonces ahí también pueden revisar imágenes de este suceso como de otros más. No olviden seguirnos en todas las redes sociales como La 99 Radio.
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0: El día sábado también suspendieron juegos deportivos tras incidentes en una unidad educativa aquí en Santo Domingo. Se suspendieron los juegos deportivos que se desarrollaban en una unidad educativa de la cooperativa Los Unificados. Aquí, luego de registrarse un incidente que dejó varias personas heridas, equipos de emergencia acudieron al lugar para atender a los afectados. El día de hoy empezó ya a circular un video de una cámara de seguridad de una casa del sector, donde se ve claramente el momento exacto de este hecho violento que se registró el fin de semana. Existían muchos niños. Es evidente el peligro causan a veces estos ataques. En el video se ve dónde está el vehículo. Hay un vehículo rojo que fue el que atacaron. Se ve cómo bajan dos individuos de otro vehículo, de vestidos de enfermero para no llamar la atención. Se acercan al vehículo y disparan en repetidas ocasiones. Al parecer también la persona que estaba dentro del vehículo se defiende, parece que también dispara, y se dan a la fuga los individuos que atacaron a este vehículo. Minutos después, el vehículo se va y este vehículo estuvo en una casa de salud de aquí en Santo Domingo, donde se activaron, donde se activó el código plata por el momento de tensión que se vivió. Policía Nacional y de Investigaciones se acercaron al lugar para recabar indicios sobre este hecho. Hasta el momento estamos esperando un pronunciamiento oficial por parte de las autoridades para ver qué pasó con este caso. Hasta donde se sabía, las personas atacadas estaban gravemente heridas, pero no tenemos un pronunciamiento oficial. Esperamos que por parte de la Policía Nacional el día de hoy, más tardar mañana, nos den un reporte oficial sobre este suceso.
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0: El mismo día, minutos después del ataque que hubo a las afueras de esta unidad educativa en la inauguración de juegos deportivos, por el mismo sector de los unificados hubo un incendio de una camioneta que se reportó. Esto fue el día sábado en la cooperativa Unificados y hasta el momento se desconocen las circunstancias que originaron el hecho. Tampoco existe información oficial que confirme si tendría alguna relación con el ataque registrado durante la mañana en el mismo sector. Esto es a las afueras de esta unidad educativa. Las autoridades aún no se han pronunciado, es lo que hemos dicho. Hasta el momento la Policía Nacional dice que están investigando y más adelante darán la información correspondiente a estos últimos sucesos que se han registrado en Santo Domingo de los Áchilas.
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0: 12 de la tarde con 15 minutos aquí en Noticias 99, segunda emisión. 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Si usted quiere ser parte de Noticias 99, ser nuestro reportero ciudadano, puede enviarnos las problemáticas que pasen en su sector o algún hecho de interés. Nosotros lo replicamos aquí en Noticias 99. Gracias Santo Domingo, El Carmen, Quindindé, La Concordia y Puerto Quito por estar conectados e informados en nuestro dial 99.3. Nos vamos a un corte comercial y ya regresamos con más.
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0: Estamos de regreso con más aquí en Noticias 99, segunda emisión, 12 de la tarde con 17 minutos. Operación Candado deja decomiso de celulares, sustancias y objetos prohibidos en la cárcel de Santo Domingo. Las Fuerzas Armadas, a través del Ejército ecuatoriano ejecutaron la operación militar denominada Candado en el Centro de Privación de Libertad, el CPL Santo Domingo número 1. Durante la intervención, los uniformados realizaron un operativo de control al interior del centro penitenciario, donde se logró decomisar 48 celulares, sustancias sujetas a fiscalización, cuchillos y otros objetos prohibidos. La acción forma parte de las operaciones de seguridad y control que ejecutan las Fuerzas Armadas en los centros de privación de libertad, con el objetivo de fortalecer la seguridad ciudadana, la seguridad interna y evitar el ingreso, tenencia y utilización de artículos no autorizados. Los indicios decomisados fueron puestos a disposición de las autoridades competentes para el procedimiento correspondiente.
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0: Accidente entre taxi y motocicleta deja 2 heridos en Ciudad Verde. Un accidente de tránsito se registró la mañana de este domingo en la urbanización Ciudad Verde, en la calle Podocarpus, en la manzana 101. El siniestro involucró a un taxi y una motocicleta, dejando a 2 personas heridas. Una de ellas, según información preliminar, fue trasladada en ambulancia a una casa de salud. Las circunstancias del accidente aún no han sido determinadas. En imágenes se ve este accidente, donde la peor parte la lleva el conductor de la motocicleta, que es un señor de un adulto mayor, donde se ve claramente la pierna que está prácticamente rota. Entonces, información también de los moradores, dicen que el señor no tiene familiares y se estaba realizando una ayuda solidaria para poder colaborarle al señor, ya que es una persona sola y fue el que llevó la peor parte en este accidente. Luego llegaron agentes de control como agentes de tránsito y tomaron el procedimiento respectivo. Llegó una grúa, la cual se llevó al taxi hacia los patios de retención de la empresa pública municipal de transporte.
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0: Tenemos una denuncia ciudadana que en el sector de la 17 de diciembre, cerca al mercado de mariscos, se reporta un presunto hecho irregular ocurrido en uno de los locales del sector. Pero también ya nos han llegado denuncias de diferentes locales que se está realizando el mismo procedimiento de esta presunta estafa. Según la información proporcionada, una persona acudió al establecimiento para realizar un depósito de dinero. Posteriormente solicitó la devolución del monto entregado. Sin embargo, de acuerdo con lo que se observa en las imágenes, la persona habría guardado parte del dinero y posteriormente habría simulado devolver la cantidad completa. Se pone este hecho en conocimiento de la ciudadanía y de los comerciantes del sector y también de Santo Domingo, con el objetivo de alertar y prevenir sobre este posible método de estafa, para que estén atentos al momento de recibir, contar o devolver dinero. Pueden evitar ser víctimas de esta situación similar. Esa es una denuncia que se ha replicado por varios afectados. Es donde, según lo que cuentan los comerciantes, llega un individuo con un monto a hacer un depósito. Por lo general dice que son billetes de 5 y billetes de 1, lo que hace bultosa y un poco tediosa contar este dinero. Él les da una cantidad, luego se las pide y en ese pasar de dinero de mano en mano, quita una cantidad y vuelve a entregar el monto grande para hacer el depósito por la cantidad inicial que dijo. Entonces hay ciudadanos que caen en esta posible estafa. Entonces, ese es el problema y es lo que se hace esta denuncia ciudadana para que los comerciantes que tienen banquitos en su comercio estén atentos a esta nueva modalidad de estafa y no caigan en este perjuicio que a veces el ciudadano común sale a trabajar, a hacer su dinero honradamente, pero siempre existen estos pillos que creen que se las saben todas y quieren estafar a la persona que está trabajando honradamente. Así que esa denuncia es para todos los comerciantes, estén atentos a toda tipo de estafa que les quieren realizar en sus diferentes establecimientos.
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0: Operación Oleoducto golpea el tráfico ilícito de combustibles aquí en Santo Domingo. Las Fuerzas Armadas, a través del Ejército Ecuatoriano, ejecutaron la operación denominada Oleoducto en el sector Cofisa, vía Colorados del BUA, aquí en Santo Domingo, tras recibir información de inteligencia militar sobre presuntas actividades ilícitas relacionadas con el tráfico de hidrocarburos. Durante el reconocimiento ofensivo, los militares localizaron una cisterna clandestina conectada al poliducto con capacidad para aproximadamente 10.000 galones. En el sitio también se encontraron cerca de 4.000 galones de combustibles, 16 bull tanks, 250 metros de manguera de alta presión, dos motores de succión, dos acoples, un tanque de 55 galones y una terminal móvil y un camión. Como parte del operativo fue aprehendido Willy S., alias Gordo, quien, según información proporcionada por las Fuerzas Armadas, estaría presuntamente vinculado al grupo de delincuencia organizada R. El ciudadano y los indicios encontrados fueron puestos a órdenes de las autoridades competentes para el desarrollo de las investigaciones correspondientes. De acuerdo con las autoridades, la intervención permitió afectar una estructura dedicada presuntamente al tráfico ilícito de combustible y contribuir a la protección de los recursos del Estado. Las Fuerzas Armadas estiman que la operación permitirá evitar un perjuicio económico al Estado de más de $500,000 mensuales, además de afectar las economías ilícitas asociadas al robo y comercialización clandestina de hidrocarburos.
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0: Un operativo militar decomisa arma de fuego y municiones en La Concordia durante una operación militar ejecutada en el sector Concordia Norte 1. Las Fuerzas Armadas, a través del Ejército Ecuatoriano, localizaron un arma de fuego y municiones que fueron abandonadas entre la maleza. De acuerdo con la información oficial, los militares identificaron una motocicleta sin placas mientras realizaban labores de control en la zona. Al percatarse de la presencia del personal militar, el conductor habría huido del lugar y dejó abandonado un objeto entre la vegetación. Tras realizar una inspección, los uniformados encontraron en su interior un arma de fuego tipo revólver calibre 38 junto a seis municiones. Los indicios fueron decomisados y entregados a las autoridades competentes para el procedimiento legal correspondiente y las investigaciones respectivas. Las Fuerzas Armadas señalaron que este tipo de operaciones forman parte de las acciones de control y seguridad que se desarrollan en distintos sectores de la provincia de Santo Domingo de los Áchilas.
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0: Hay otra denuncia ciudadana sobre un parque en La Lorena que está en abandono y falta de seguridad. Ese parque queda entre La Lorena y La Branca Lazacón, cerca o junto al registro de la propiedad. En preocupantes condiciones se encuentran los juegos infantiles del parque ubicado en la intersección de la avenida La Lorena y Abraham Calasacón. Moradores denuncian el deterioro y la falta de mantenimiento del espacio, además de la presencia de basura y perros, situación que limita el uso del parque por parte de niños y familias. A esto se suma la inseguridad en el sector. Residentes aseguran que se han registrado robos en la avenida, incluso personas que se dirigían a sus trabajos. Según los testimonios, dos motocicletas estarían involucradas en estos hechos delictivos. Otro de los principales problemas es la escasa iluminación durante las noches, lo que aumenta la sensación de inseguridad entre quienes viven en los alrededores. Los moradores piden a las autoridades intervenir el parque, mejorar su mantenimiento, iluminación y reforzar la presencia policial en este sector.
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0: Un motociclista muere tras chocarse contra una palma, esto es en Puerto Quito. Un trágico siniestro de tránsito se registró en los primeros minutos de este domingo 30 de agosto del 2026 en el sector al ingreso a Pueblo Arrecho, jurisdicción del cantón Puerto Quito. Un motociclista perdió la vida tras perder el control e impactarse contra una palmera aproximadamente a las 12:30 de la mañana. Personal del Cuerpo de Bomberos de Puerto Quito acudió de inmediato para atender la emergencia, ya que a su llegada se presenció a la víctima sobre la calzada y lamentablemente ya sin signos vitales. Esto detalló un oficial de la institución de socorro. En el sitio, los rescatistas custodiaron la escena a la espera de los efectivos de la Policía Nacional, quienes se encargaron de realizar el procedimiento legal correspondiente y el levantamiento del cadáver.
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0: 12 de la tarde con 30 minutos aquí en Noticias 99, segunda emisión. 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Si usted quiere ser parte de Noticias 99, ser nuestro reportero ciudadano, puede enviarnos las problemáticas que pasen en su sector o algún hecho de interés a nuestro número de WhatsApp, el 098-2010-993. Gracias Santo Domingo, el Carmen Quinindé, La Concordia y Puerto Quito por estar conectados e informados a nuestro dial 99.3. Nos vamos a un corte comercial, 12 de la tarde con 31 minutos y ya regresamos con más.
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0: 12 de la tarde con 31 minutos aquí en Noticias 99, segunda emisión. Continuamos con más información. La alcaldesa de Santo Domingo, la abogada Clarita Hinojosa, realizó una rueda de prensa el día viernes, donde se pronunció sobre la gestión municipal y el rumbo de la administración cantonal. Durante su intervención, la autoridad se refirió al trabajo que se desarrolla desde el municipio y a los compromisos asumidos para atender las necesidades de la ciudad. Escuchemos aquí lo que dijo la alcaldesa Clarita Hinojosa.
2: Ustedes me conocen, soy Clarita Hinojosa, voy a seguir siendo Clarita para ustedes y toda la ciudadanía. Hoy tengo el honor de ser la alcaldesa del Cantón Santo Domingo, pero tengo muy claro que los cargos son pasajeros. Algún día dejaré de ser la alcaldesa, y seguiré siendo la misma mujer de siempre para todos ustedes y todas las personas que me conocen. Los títulos no me definen, los cargos tampoco. Lo que menciono es porque quiero y considero que Santo Domingo tiene derecho a conocer toda mi trayectoria, mi preparación como persona y saber quién está al frente de este municipio. Siento que cada etapa de mi vida me fui preparando para llegar a donde ahora me encuentro, en la alcaldía de Santo Domingo. Debo decirles, mirándoles a los ojos, que me siento preparada, me siento capaz, y uno de los retos más importantes de mi vida es este: estar al frente de un cantón tan importante en el Ecuador como es Santo Domingo. También quiero ser agradecida. Durante estos últimos años tuve la oportunidad de trabajar junto al ingeniero Wilson Erazo y aprender mucho sobre la administración municipal. Reconozco su trabajo, reconozco su visión y sobre todo aquello que aportó para Santo Domingo.
0: Esas fueron las palabras de la alcaldesa Clarita Hinojosa. En esta rueda de prensa también se abordaron más temas. Uno de ellos es quién será el nuevo vicealcalde de Santo Domingo, ya que ese puesto con la subida de ella quedó libre. Escuchemos lo que dijo al respecto.
2: Estoy rodeada de hombres, aquí verán. Ahora este consejo municipal ha dado un cambio, una mujer de alcaldesa, y el consejo municipal está lleno de más hombres que mujeres. La pelea es dura, porque todos tienen la capacidad y quieren tener esta oportunidad de representarnos como vicealcaldes del Cantón Santo Domingo, y yo pienso que todos tienen derecho a asumir este cargo de mucha responsabilidad, pero sobre todo a trabajar de la mano de quien les habla como amiga, no como alcaldesa. Más bien, eso quiero comentarles aprovechando el espacio, de que yo trabajaré con todos. Trabajaré con cada uno de mis compañeros, delegaré que me apoyen en el trabajo. Yo no me voy a avanzar con todo. Esta es una ciudad tan grande, con muchas empresas, con mucho trabajo por hacer. Ellos me van a dar la mano para delegarles en muchas cosas, no solo el vicealcalde, sino mis compañeras concejales. Aquí está Dianita Salto, también representando a las mujeres concejales de nuestro querido cantón. Y el tema de la vicealcaldía la vamos a definir la próxima semana. Los compañeros concejales saben que vamos ya a definir este tema, porque lo hemos postergado un poco, porque estamos en esta etapa de transición, pero sobre todo no solamente es la vicealcaldía, sino también la delegación a varias empresas, porque hay concejales que renunciaron y que ellos formaban parte de la delegación de varias empresas, como también la presidencia de varias comisiones. Hay como compañeros como Dianita Coloma, era presidenta de la Comisión de Legislación, y ella renunció, entonces vamos a tratar de coordinar con los compañeros concejales para ver quién ocupa este cargo y esta representación ante todas las empresas, ante las presidencias, como también la vicealcaldía. Les daré a conocer el día que se trate en una sesión de consejo el tema del vicealcalde, porque es importante que ustedes estén presentes siempre en las decisiones importantes del Consejo Municipal.
0: Así que en los próximos días, tal vez mañana hay sesión de consejo, puede ser ahí tal vez la elección del próximo vicealcalde de Santo Domingo. De esta misma manera se refirió sobre el trato de los directores de las diferentes áreas del municipio. Escuchemos aquí lo que dijo.
2: Un trabajo que han venido haciendo, pero sobre todo les he pedido el compromiso, la lealtad y la consideración de trabajar. Aquí vamos a encaminarnos a trabajar en estos 9 meses de la mano, pero 24/7, ese es el compromiso. Que no escondan ninguna información, tanto a mí como alcaldesa como a los compañeros concejales, que terminemos y concluyamos con los procesos, pero sobre todo la honestidad, la lealtad, y cada uno de los directores y gerentes de cada empresa cuidarán su puesto. En el momento en que yo me entere de que están actuando de diferente manera a la que son mis principios, al otro día les pediré la renuncia. Estoy analizando quién se queda, quién se va. Ustedes saben que cuando cambia una autoridad, tiene que rodearse de gente de su confianza. Y por eso he cambiado a todos los asesores, no porque los anteriores asesores no hayan trabajado. Les agradecí con todo el cariño y el respeto por sus servicios, pero necesito gente de mi confianza a mi alrededor para poder seguir trabajando e empujando todo este trabajo en beneficio de la ciudadanía de Santo Domingo. Así que ellos lo saben, están varios de ellos, ya me han reunido, les he pedido que me entreguen varias información y vamos a seguir en varias reuniones, pero sobre todo les he pedido compromiso, buen trato al ciudadano. Les he dicho, ustedes son los líderes que encaminan una institución y si ustedes tratan mal al ciudadano, no pueden pedir que los funcionarios que están atrás de ustedes los traten bien. Aquí en este municipio ya lo he pedido, tanto en el municipio como en todas las empresas, que si viene una persona muy humilde, sea tratada con toda la consideración y el respeto como si viene un ministro o el presidente de la República. De igual manera, el respeto y la consideración a nuestros compañeros periodistas, que son personas que siempre están aquí pendientes de la información dentro del edificio municipal, dentro de las empresas, abrirles las puertas, informarles para que ellos transmitan lo que estamos haciendo, este consejo municipal, las obras que están llegando a cada una de las cooperativas y los barrios, y por medio de ellos informar a la ciudadanía de nuestro trabajo. Así que estamos tomando decisiones, no me quiero adelantar todavía, pero seguimos trabajando junto al equipo que está comprometido.
0: Esas fueron las palabras de la alcaldesa Clarita Hinojosa. Ya ha habido varios cambios de personal. Se ve también más las redes. En las redes del municipio, si ustedes se dan cuenta, se ven a los concejales en distintos sectores inaugurando obras, representando a la alcaldesa en diferentes puntos de la ciudad. Se ven que ya se está moviendo el municipio de diferente forma. Entonces esperamos siga así. En esta misma rueda de prensa habló sobre las audiencias ciudadanas. Habló sobre esas audiencias ciudadanas. Y hoy fue sobre audiencias ciudadanas en territorio. Y hoy día fue su primera asamblea, su primera audiencia ciudadana aquí. La alcaldesa de Santo Domingo, Clarita Hinojosa, encabezó este lunes la primera asamblea ciudadana de su administración desarrollada en el sector 5 de la cooperativa Santa Marta. La jornada contó con la participación de consejeros.

0: al encuentro. Hinojosa señaló que este tipo de asambleas se desarrollaba mensualmente y de manera itinerante, llegando tanto a sectores urbanos como rurales del cantón, con el propósito de mantener contacto directo con la ciudadanía y conocer de primera mano sus necesidades. Escuchemos aquí lo que dijo la alcaldesa en esta su primera audiencia ciudadana en territorio.
1: Este es un encuentro que desde el día de hoy comenzamos como alcaldesa y como consejo municipal. Las asambleas ciudadanas las vamos a hacer aquí, en su casa, en el lugar donde vamos a observar qué les falta, qué necesitan y qué podemos hacer como autoridades del cantón. Por eso he elegido este lugar como para empezar, y luego van a tener otros lugares como zona urbana y rural que vamos a visitar, que vamos a hacer la asamblea ciudadana. Ustedes ven, tenemos stands de todas nuestras empresas, stand informativo donde ustedes también pueden acercarse, pedir información, pero sobre todo aquí vamos a conversar como amigos, un conversatorio donde yo les voy a escuchar, donde ustedes nos van a escuchar, pero sobre todo donde mis directores y gerentes que están aquí presentes, según el problema o la necesidad que ustedes tengan, ellos van a tomar nota. Si ustedes ven, a todos les he pedido que traigan una agenda, porque la mente es frágil y los pedidos son muchos. Ellos van a notar el pedido que ustedes le dicen. No todos vamos a poder complacerles, quiero que sean realistas. Tenemos 9 meses de gestión, pero la idea es que apunten y digan: en la cooperativa Santa Marta, sector 5, solicitaron tal calle, asfaltado, bordes, veredas, bordillos, lo que ustedes deseen y pidan, canchas. Ellos van a apuntar en el mapa si necesitan alguna situación, apuntan, luego me presentan un informe, si es viable, no es viable. Y ustedes, que cada representante les va a dar su número de teléfono, van a estar pendientes de que se dé celeridad y que se atienda este pedido. No me gusta que todos vienen, solicitan algo, lo apuntamos y queda en el olvido. Debemos dar seguimiento, debemos informar y ser sinceros. No se puede, ¿por qué? Porque no tenemos presupuesto de este año. Próximo año, Dios mediante, las siguientes autoridades les ayudarán. No mentir ni engañar a la gente. No decir, vamos a hacer lo imposible para que este año cumplamos. Ustedes son líderes de cada barrio y de cada cooperativa. Si a ustedes les mentimos.
0: Esas fueron las palabras de la alcaldesa Clarita Hinojosa. Bueno, los problemas de audio también se refirió. Dijo que se necesita comprar nuevo equipo de audio, ya que el que estuvieron hoy día les afectó bastante, estaba fallando mucho. En pocas palabras, estas audiencias ciudadanas en territorio es una nueva iniciativa de la alcaldesa Clarita Hinojosa. Hoy fue en la cooperativa Santa Marta, sector 5. Según información, dijo que cada mes se realizarán en distintos sectores, tanto rurales como urbanos, para poder escuchar directamente a la ciudadanía sus reclamos, sus necesidades. En esta audiencia ciudadana hubieron varias personas que dieron sus palabras y pidieron ayuda de una u otra forma. ¿Cómo se va a tratar esto? Se va a designar a cada uno de los concejales a escuchar estas propuestas y analizar si se puede o no se puede ayudar. Esa es otra de las cosas que dijo la alcaldesa, que no hay que engañar a la gente. Si se puede ayudar, se puede gestionar, se puede, pero si no está, no se puede decirle a la ciudadanía: este problema suyo no se puede resolver, esperemos las siguientes autoridades que vienen en el siguiente periodo y que ellos le traten de solucionar. No engañar a las personas, decirles la verdad. Si su problema se puede solucionar, arreglar o ayudar, bienvenido. Y si no, pues lamentablemente esperar la siguiente

0: administración que pueda solucionar estos problemas que tienen en cada barrio. Estas son las noticias que tuvimos sobre la alcaldesa de Santo Domingo y sus compromisos y varias gestiones que está realizando desde que fue posesionada.
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0: 12 de la tarde con 47 minutos aquí Noticias 99, segunda emisión. Recordarles, estamos en todas las redes sociales como La 99 Radio para el mundo en www.la99radio.com. Si usted quiere ser parte de Noticias 99, puede enviarnos las problemáticas que pasen en su sector o algún hecho de interés a nuestro número de WhatsApp, el 098-2010-993, y nosotros poder exponerlos aquí en Noticias 99. Gracias, Santo Domingo, El Carmen, Quinindé, La Concordia y Puerto Quito por estar conectados e informados en nuestro dial 99.3. Nos vamos a un corte comercial y ya regresamos con más.
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0: Estamos de regreso con más aquí en Noticias 99, segunda emisión. La Junta Provincial Electoral de Santo Domingo ya aprobó la calificación e inscripción de Wilson Erazo como candidato a la prefectura y de Odalis Macías como candidata a la viceprefectura. Por Acción Democrática Nacional, ADN, lista 7. La resolución se adoptó luego de que la organización política subsanara dentro del plazo de 48 horas las observaciones que habían motivado inicialmente la negativa a la calificación de la fórmula. La Junta notificó la resolución el 24 de agosto y ADN presentó la documentación requerida ese mismo día dentro del tiempo establecido. Tras el análisis de los documentos, el organismo electoral determinó que las observaciones fueron subsanadas y que la fórmula cumplía con los requisitos para continuar con el proceso electoral. La decisión consta en la resolución JPE SDT CNE 0995820 2026, aprobada el 25 de agosto del 2026.
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0: En el ámbito nacional, el exministro José Serrano llegó deportado a Guayaquil tras negar su asilo en Estados Unidos y fue ingresado a la cárcel del Encuentro en Santa Elena. Aquí el siguiente informe por parte de nuestra cadena aliada Teleamazonas con reportaje de Catalina García.
3: En estas condiciones y con el aspecto completamente distinto al que el país recordaba, fue entregado José Serrano a la justicia ecuatoriana por los agentes del Servicio de Inmigración de los Estados Unidos, luego de un año de permanecer detenido en ese país. las actas y reportes de los agentes de la Unidad Nacional de Investigación de la Policía, en coordinación con la Fiscalía General del Estado, detallan minuto a minuto la conducta del exministro del Interior. Subió al avión en Estados Unidos con actitud desafiante. Sin embargo, apenas pisó suelo guayaquileño a las 23 horas con 10 minutos y los uniformados le leyeron sus derechos. Esa postura se desmoronó por completo. Con las manos encadenadas y bajo un cerco blindado de seguridad, Serrano caminó hacia las salas de espera del aeropuerto. Allí, según los informes oficiales, empezó a mostrarse desorientado, asegurando incluso que no recordaba dónde estaba. Durante todo el trayecto por la carretera hacia Santa Elena, no dejó de mirar de un lado a otro, visiblemente nervioso y en alerta. A las 2 de la mañana atravesó los portones de la cárcel del Encuentro. Ahí se ejecutó el protocolo sin excepciones. Cabeza rapada al cero, uniforme naranja de recluso y el ingreso formal a su celda a las 2:10 de la madrugada. Se cerró así el expediente que inició el 7 de agosto de 2025, cuando fue detenido en Florida por problemas de visado, pasando por la cárcel migratoria de Crum y la prisión de Adams en Mississippi, hasta la negativa definitiva a su pedido de asilo. Tras concretarse el traslado, su hija reaccionó en redes sociales.
4: No vamos a permitir que se utilice la justicia como un arma política para fabricar culpables, encubrir responsables y silenciar a quienes lucharon toda su vida contra el crimen organizado.
3: Previo a su llegada, el presidente Daniel Noboa lanzó un contundente mensaje mediante su cuenta de ex, dirigido al expresidente Rafael Correa: ya mismo te toca a ti, encendiendo el debate nacional tras este histórico operativo. Serrano llegó directo a responder por la orden de prisión preventiva que pesa en su contra por la autoría intelectual del asesinato de Fernando Villavicencio. En la cárcel del Encuentro comparte penal con otros procesados de alto perfil, entre ellos el ex vicepresidente Jorge Glass y figuras de la misma causa judicial como alias Invisible. ¿Quién en el gobierno de Rafael Correa dirigía la inteligencia del Estado y presentaba la lista de los más buscados? Permanece hoy en el área de máxima seguridad del penal más custodiado del país. Catalina García, Teleamazonas.
0: Así fue, esa fue la noticia del fin de semana que más dio de hablar, la deportación y la llegada a Ecuador y posteriormente encarcelamiento en la cárcel del Encuentro del ex ministro José Serrano, que en su tiempo era intocable. Pero bueno, así pasan las cosas. A veces estás arriba y muchas veces abajo.
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0: Así llegamos al cierre de Noticias 99. Segunda emisión, gracias por habernos acompañado y por permitirnos ser parte de su día. Pero la buena compañía continúa aquí en la 99, la que te mueve. Ya viene Salsa con Cecilia Gómez a las 4 de la tarde, Block Music con Jayco DJ. No se despeguen en nuestra sintonía, siga informado, entretenido y acompañado con la programación que solo la 99, la que te mueve, tiene para usted. Que tengan un excelente día.
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Feliz semana para todos. ¿Cómo están? Un abrazo lleno de mucho cariño. Bienvenidos a Salsa con Cecilia Gómez. Pónganse cómodos, por favor, y suban el volumen.

Estamos cerrando agosto con toda esa potencia salsera que nos caracteriza. Vamos a disfrutar de 60 minutos llenos de magia y de mucho movimiento. Bienvenidos.

Jackie Rivera, hemos empezado nuestra programación diciéndote, si tú no estás corazón salsero en este programa, yo no soy feliz. Claro. Te espero en nuestra página en Facebook, Cecilia Gómez en la radio, para poder salsear este inicio de semana. Feliz lunes para todos. Ahí está muy cerquita de ti la 99, la que te mueve, poniéndote en marcha, poniéndole sabor a tu vida. Más adelante voy a enviar saludos y estoy complaciendo ya las sugerencias que estoy recibiendo. Muchas gracias a todos por activarse en

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3: Aquí estamos contigo, corazón salsero, activando esta gran semana. 13:17, tenemos una cumpleañera especial que está en sintonía de la radio, Elcita Guerrero, muchas felicidades. Ella está activando a Willy Colón y esta gitana maravillosa que tanto la conocemos nosotros y nos gusta. Tu cumpleaños, que sea lleno de mucha salsa, querida Elsi. Un abrazo también para Michelle Guerrero, hermano del Cita, que está en sintonía también de la 99. José Ortega, un abrazo para ti. Marcos Ordóñez también está dejando su huella especial a través de nuestra página en Facebook, Cecilia Gómez en la radio.

Qué bonita, qué bonita esta gitana que estoy compartiendo contigo. Buenas tardes, Ecuador. Buenas tardes, mi querido Santo Domingo 1323. Jonathan Torres está activado conmigo. Tania Bravo los está saludando. Ceci, feliz semana. Feliz semana, Tania.

Bolívar Villacrés también está conmigo. Muchas gracias a esa gente salsera que se activa conmigo. Diego Félix Narváez está pidiendo a Raulín Rosendo. Qué canción más bonita, la comparto contigo. Si no te hubiera sido, sería tan

qué grande, Raulín Rosendo. Él dice en esta canción, préndeme fuego si quieres que yo te olvide. Maravilloso, maravilloso. El sonero que el pueblo prefiere ha dejado su música en salsa con Cecilia.

Que tu semana sea maravillosa. Tengo otra cumpleañera activada. Mi queridísima Janet Lozano está cumpliendo años el día de hoy. ¡Felicidades, cumpleañera guapa!

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Guacho Loor está en Babahoyo, como siempre, encendiendo su inicio de semana con nosotros. 13:35. Jaime Salazar nos está saludando y nos está deseando lo mejor para esta semana. Raúl Arauz está activando a Gilberto Santa Rosa.

de este gran éxito de Gilberto Santa Rosa. Y viene ahora una canción que siempre que se activa en este programa nos da un vuelco al corazón. Marc Anthony y Nati Peluso vienen enseguida a recordarnos cómo se incendió ese motel de Carlos.

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4: Activando su inicio de semana, María de Lourdes García, a la que le estoy enviando un besito. Muchas gracias, Eddie Palacios. Un abrazo para ti. Feliz semana. Carlos

Baila este montuno y disfrútalo conmigo aquí en la 99, la que te mueve. Osvaldo Prado nos está saludando. Feliz lunes, Osvaldo. Emiliano Vallejo, un abracito para ti. Diego Sánchez, ya viene, ya viene.

Voy a presentar una canción preciosa para que tú se la puedas dedicar a tu esposa. Mi esposa tú, mi amante tú, mi compañera siempre tú.

Paquito Mendoza, muchas gracias por activar tu lunes con nosotros. María Mercedes Intriago, también te estoy saludando. Mi querido Ecuador, te voy a extrañar. Ya me voy, pero mañana nos encontramos nuevamente en la 99, la que te mueve, para salsear nuestra vida. ¡Feliz semana! Disfruten, sonrían, sean felices. Un besito, esto es todo.

0: 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Internacionales.
1: El director de una escuela que evacuó a 900 niños minutos antes de que las inundaciones en Nepal azotaran las aulas. El director de una escuela salvó la vida de 900 alumnos de las inundaciones en Nepal tras evacuarlos rápidamente tan solo 10 minutos antes de que llegaran las aguas. Rajendra, encargado de la escuela secundaria en Nukawat, contó a la BBC que había recibido 4 llamadas a las 9:10 hora local alertando sobre el desastre que dejó un saldo de al menos 903 muertos. Decidió evacuar de manera inmediata, para lo que pidió a los niños que corrieran a un lugar más elevado. Además, ordenó que los autobuses llenos de estudiantes dieran la vuelta para huir de la zona. Si no hubiéramos tomado esta decisión rápida, si hubiéramos tardado 10 minutos más, ninguno de nosotros, incluidos los alumnos y yo, podría hablar con ustedes, afirmó.
0: Nacionales.
1: José Serrano, que pasó entre el control total de la seguridad y su llegada a la cárcel, fue el hombre que durante el gobierno de Rafael Correa concentró por más tiempo el control de la seguridad nacional. En sus inicios, José Ricardo Serrano Salgado se presentaba como abogado laboralista y defensor de los derechos humanos. Regresó deportado al Ecuador, procesado como presunto autor del magnicidio de Fernando Villavicencio. El gobierno de Ecuador confirmó el 28 de agosto del 2026 que el exministro del Interior del régimen de Rafael Correa, José Serrano, fue deportado desde Estados Unidos. A su llegada, el exfuncionario fue trasladado de forma inmediata a la cárcel máxima seguridad, El Encuentro, en Santa Elena, para cumplir con la orden de prisión preventiva que pesa en su contra. Serrano, de 55 años, es investigado como presunto autor del magnicidio del ex candidato presidencial Fernando Villavicencio, ocurrido en agosto del 2023. De acuerdo con el expediente fiscal, se le atribuye un rol de presunto nexo logístico y de seguimiento en la trama del crimen.
0: Locales.
1: Nueva opción gastronómica llega a Santo Domingo con Tropi Burger. La cadena ecuatoriana de comida típica, con más de 4 décadas de trayectoria, abrió un nuevo local en Santo Domingo. El sabor de Tropi Burger suma un nuevo destino. La cadena llega a Santo Domingo con una oferta que reúne hamburguesas, smash, pollo crujiente y combinaciones para quienes prefieren disfrutar un poco de todo. Una propuesta que aterriza en la ciudad para responder a distintos gustos y momentos de consumo. Desde 1984, Tropi Burger forma parte del mercado de comida rápida en Ecuador. Con más de 4 décadas de trayectoria, ha extendido su presencia en Quito, Guayaquil, Cuenca, Ambato, Riobamba, Loja, Ibarra, Latacunga, Manta y Machala. Ahora Santo Domingo se suma a este recorrido, acercando a sus consumidores con sabores que han acompañado la historia de la cadena y las novedades que hoy forman parte de su menú. Entre ellas destacan las hamburguesas Smash, una línea inspirada en una de las tendencias que ha ganado terreno en el fast food internacional. Su particularidad está en la preparación, la carne nunca congelada. Se presiona sobre una plancha a alta temperatura, creando una capa exterior dorada y crujiente, mientras conserva un interior jugoso. Pan brioche tostado, ingredientes frescos y salsas complementan cada hamburguesa.
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minutos. Mil gracias a quienes ya están en sintonía de la 99 Te Mueve. A quienes nos escuchan en www.la99radio.com y en la aplicación La 99 Radio. Feliz y

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0: 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Internacionales.
1: ¿Por qué en algunos restaurantes de Estados Unidos están prohibiendo las propinas? La camarera Caroline gana $40 por hora, el doble de lo que cobra la mayoría del personal de los restaurantes en San Francisco, California. Pero claro, comer donde ella trabaja es muy caro. Con un precio fijo de $140 por persona, la Cigale es uno de los pocos restaurantes estadounidenses que pagan mejores salarios a sus empleados y no permite propinas. Lo que ves es lo que pagas. No aceptamos propinas, sus amables palabras y sus visitas recurrentes serán suficientes, se lee en un mensaje a los clientes. En Estados Unidos, la ley establece que quienes trabajan en rubros que reciben propinas cobren salarios significativamente menores que en otras actividades y que la mayor parte del sueldo no la tenga que pagar el empleador, sino los clientes con la propina adicional. El salario mínimo nacional en sectores con propinas es de $2.13 por hora, mientras que en el resto de la economía el mínimo es de $7.25. En los negocios que sirven comida, los clientes reciben una sugerencia de propina a adicionar al pagar, que no es el 10%, sino el del 18, 20, 22 y hasta el 25% de la cuenta.
0: Nacionales.
1: Lenín Moreno se queda en Ecuador. Esto pasará tras la sentencia por el caso Sinoíto. La sentencia de primera instancia en contra del expresidente Lenín Moreno y su entorno familiar deja abierta la posibilidad para que se recurran a otros mecanismos judiciales. Su defensa anunció cuáles serán y responde a la interrogante si el exfuncionario se quedará o no en el Ecuador. Una vez que la Sala Penal de la Corte Nacional de Justicia, conformada por los jueces Manuel Cabrera, Daniela Camacho y Julio Inga, por unanimidad condenó por cohecho a 20 de los 21 procesados, incluido el expresidente Lenín Moreno, dentro del denominado caso Sinohidro, relacionado con la contratación y construcción de la hidroeléctrica Coca-Cola Sinclair, ya se plantean los escenarios futuros. Los magistrados declararon la existencia del delito, revisaron más de 300 medios de prueba que fueron practicados en juicio, entre testimoniales, periciales y documentales. Dentro de los sentenciados figuran Lenín Moreno, su esposa Rocío González, su hija Irina y sus dos hermanos Guillermo y Edwin. Fueron condenados con diferentes grados de participación. Para el Tribunal Penal, el ex jefe de Estado fue autor directo, por lo que su defensa ya plantea opciones futuras.
0: Locales.
1: Puntos digitales funcionan en medio del deterioro y esperan rehabilitación. Humedad, falta de pintura y problemas de infraestructura son parte de las condiciones que serán evaluadas por el MIT. Los puntos digitales de Santo Domingo Los Áchilas presentan problemas de infraestructura y mantenimiento, situación que ha llevado al Ministerio de Infraestructura y Tecnología a realizar una evaluación para determinar las necesidades de cada espacio. En la provincia existen 31, anteriormente conocidos como infocentros. 26 están ubicados en Santo Domingo y 5 en La Concordia. Estos lugares fueron creados para facilitar el acceso gratuito a internet, computadoras, capacitaciones tecnológicas y asistencia para realizar trámites en plataformas gubernamentales. Sin embargo, las condiciones de algunos de estos espacios generan preocupación entre los usuarios. Durante un recorrido realizado en el punto digital de la cooperativa Los Unificados, ubicado en la avenida Bahía de Caracas, se observaron paredes con falta de pintura y presencia de humedad en el interior. El deterioro de la infraestructura contrasta con el objetivo de estos espacios, que buscan brindar herramientas tecnológicas a estudiantes, jóvenes y ciudadanos que no cuentan con computadora o acceso a internet. Lucía Campos, moradora del sector, considera que estos centros son importantes para quienes necesitan acceder a tecnología, aunque señaló que existe desconocimiento entre la ciudadanía sobre los servicios que ofrecen. Fernando Morocho también cree necesario mejorar las condiciones para que puedan ser utilizados de manera adecuada y se aprovechen las herramientas disponibles. 31 puntos digitales existen en Santo Domingo de Los Áchilas, 26 en Santo Domingo y 5 en La Concordia.
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1: Ya estamos de regreso en la 99. 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

0: Dale, dale.
1: Hola, hola, ¿qué tal? Muy buenas tardes. Aquí estamos en Equipo 99 por la 99.3, la 99, con la mejor información referente al deporte local, nacional e internacional. Junto al señor Ricardo Guerrero, a nuestro compañero también Andrés Ortiz, el día lunes 31 de agosto. ¿Cómo pasa el tiempo, señor Ricardo Guerrero, señor Andrés Ortiz? Así que hoy sobró la encebollada demasiado, hay que decirlo así.
0: En la ciudad de Manta no sobró el encebollado.
1: En la serranía ecuatoriana, el hornado, el jaguar locro, la fritada.
0: En Manta también sí,
1: la verdad que también se varó. No ganó Liga Deportiva Universitaria de Quito, no ganó Barcelona. Los que sí ganaron fueron Sociedad Deportiva Aucas, Universidad Católica.
0: Y de B no ganó.
1: Universidad Católica sacó un empate importante ante Independiente del Valle. Ganó el cuadro millonario, así que estas y otras novedades tendremos aquí en Equipo 99. Ya estamos hablando de nuestros compañeros Ricardo Guerrero y Andrés Ortiz. ¿Qué tal, Ricardo? Buenas tardes.
0: Buenas tardes, Jorge. Buenas tardes, afición deportiva. Toda la gente que se empieza a conectar a través de las diferentes plataformas de redes sociales, les damos la bienvenida. Una tarde más de Equipo 99, como usted dice. Liga Deportiva Universitaria en este partido que era crucial para seguir en pelea por este segundo puesto que está en disputa para dar cupo a torneo internacional. No pudo Barcelona frente al último de la tabla. Dos equipos que esperaban sacar resultados positivos, ninguno de los dos lo logró. Independiente del Valle manteniendo su liderato, manteniendo su hegemonía, partido disputado con Universidad Católica. Ya estaremos revisando toda la fecha y los resultados. Así que saludamos con el señor Andrés Ortiz. ¿Cómo está, señor Ortiz?
2: Hola,
0: bienvenido.
2: Amor, ¿qué hace?
0: Sí, ve que siempre hay programa.
2: ¿Qué hace, pues, papacito?
3: Hola, ¿cómo están? Datos.
0: ¿Cómo es que salud?
2: Hola, amor, ¿qué hace?
3: No,
2: pensando
3: no,
2: en mí, ¿o qué hace, pues, papá?
0: Desde la moza le mandan saludos.
3: Hola, ¿cómo están? Datos, polémicas, análisis y la mejor información aquí en Equipo 99. Bueno, perdió Barcelona. O sea, es increíble lo que le han enseñado a Barcelona.
0: Pero ponga,
4: fuerte abrazo a toda la masa.
0: No, el miau.
3: Ese no es ahorita.
0: Ponga el miau.
4: ¡Barcelona!
0: No ponga ese, no sea patán. Vos ponga el miau.
1: No pasa nada.
0: Ponga el miau.
3: Barcelona y se le vienen partidos súper complicados.
2: Miau,
3: Aucas.
1: Permíteme saludar desde la madre patria al señor Julio Calderón.
0: Oiga, ¿cómo pasea
1: está
0: el hombre?
1: En Sevilla, en Madrid, en Barcelona, en Valencia, en Torrevieja, en todos sus lugares.
0: Más que usted ha paseado.
1: El señor
0: se pasea más que usted, el señor Julio Calderón. Pero le mandamos un abrazo a nuestro gran amigo. Así estaba usted el fin de semana.
1: No, ¿por qué voy a estar así?
0: O sea, por Barcelona, el señor Ortiz, no me ponga la de los tres ahí, ¿no? No sea.
1: ¿Ahí? Ahí le gusta.
3: Cuidado, que Barcelona se puede quedar sin hexagonal. La verdad que tiene
0: súper. Permítame saludar hasta la República Dominicana también. ¿Qué tiene de nuevo que pierda Barcelona? Dice Pablo. El Chuzo Caicedo,
1: El Chuzo.
0: Sí.
3: Ya sabe, pues, por qué le dice.
0: Porque lo Inca, vea.
1: No. Solito suelta, ¿no?
0: A usted.
1: Dios mío,
0: A usted lo
2: usted Inca. Anda
0: no, pero
2: venenoso.
0: Está.
2: Anda
0: permítame, y aprovecho que el señor Pablo Chuzo Caicedo en sintonía de la 99 desde República Dominicana. Está celebrando su quinto año de matrimonio, a quinto aniversario, un lustro con su señora esposa, así que a Yadi Borja también le mandamos un abrazo grande desde aquí de Santo Domingo, que sigan juntos por el resto de la eternidad, no como tú.
3: Y permítame mandar un saludo a mi amiga Berito Nahua, que nos está
0: cuidado,
3: viendo desde el live.
1: Cuidado,
3: es que ustedes están mandando saludos y también mandando un saludo.
0: Y a propósito de la República Dominicana, a la abogada también Doménica.
5: Saludos para Sebelinda.
0: Un abrazo grande.
5: Saludos para Sebelinda.
0: Todo el mundo está en la República Dominicana, menos yo.
1: ¿Su amigo está con su amigo?
0: No, está con la señora esposa en su quinto aniversario. No. Oiga. No sea así. Cuidado. Así que a la abogada Doménica Israel le mandamos un abracito. Hasta la República.
1: ¿Así? Sí. Mira tú.
0: Usted sí vio, ¿no? ¿Sí vio?
6: Because he's nice.
0: ¿Sí vio o no vio?
1: Because he's nice.
0: ¿Sí vio?
1: Sí,
0: bien,
1: sí,
0: ¿no?
1: Sí. ¿Sí
0: o qué?
1: Sí.
0: ¿Sí?
6: Y a mi amor, ya.
0: El señor Ortiz no sabe de qué hablamos, pero bueno.
3: Manden por
0: interno. No, porque no haga quedar mal. ¿Cómo va a hacer quedar mal? Nunca. Así que, bueno, le mandamos un abrazo a Yadi, al Chuzo, que sigan juntos.
1: Chuzo loco, le dicen.
0: Chuzo loco, Chuzo. Usted está macheteando ya, ¿no? Ahí macheteó, no, ya después va a ir a pedir su combo por ahí. Impresionante el señor Nevaedo.
4: Oiga, no estoy para aguantar pendejos, por si acaso.
1: Oiga, prácticamente un hecho lo de Gallardo, la selección, nosotros lo decíamos.
0: Le no, cuento, o sea, que
3: hoy seguro, día, seguro, ya, no, ya está
0: no, confirmado. No es prácticamente un hecho.
1: Bueno, mañana hay una reunión.
0: En Europa.
1: Mañana hay una reunión.
0: Se reúne el muñeco con Egas.
1: Sí es. El presidente de la Federación Ecuatoriana de Fútbol se reúne con el señor Marcelo el Muñeco Gallardo. Será su primera, si es que se llega
0: ¿Qué
1: a
0: es
1: dar.
0: Eso? ¿Qué es eso?
1: Si es que llega a dar el tema de nuevo seleccionador. Nuevo seleccionador ecuatoriano, sería su primera, se puede decir, experiencia como entrenador de una selección.
0: Yo escuchaba, no sé si usted vio esa entrevista, bueno, no era entrevista, esta información que daba el, buenas tardes a toda la gente del TikTok del señor Ortiz, que daba Oscar Portilla en el canal del fútbol. Justamente él precisaba que no era como había dicho la prensa, que ya estaba prácticamente todo cerrado. Hay un tema.
1: Está un 90%, se dice.
0: Hay un tema familiar, más que nada, de la residencia del muñeco, dónde va a ser, si va a venir la familia, si no va a venir. Y creo que por ahí radica un poco este freno en la negociación.
7: Tira nomás, refrito el muñeco.
0: Esperemos mañana haya humo blanco. Del que le gusta a usted, señor Nevares.
1: A usted que le gusta el humo blanco.
0: Por Dios santa. Del que le gusta el señor. Habemos, papito, lindo, habemos no técnico fume. Mañana. Esperemos que sí.
8: Papito, lindo, no fume.
0: Sí, por favor, señor Nevares.
3: Mi pana pasa con él.
0: Sí, así pasa mi pana. Pasa sí, ahí. Así pasa mi
9: sabido,
0: pana.
9: Marihuanero, ¿no?
0: Pasa perdido.
1: Todo el fin de semana pasa.
0: No, mienta. A propósito,
1: ¿qué hizo el fin de semana, señor Guerrero?
0: Me tuve que ir a la ciudad capital.
1: ¿Se fue a la capital de la República?
0: Sí, señor.
1: ¿Qué pasó? ¿Qué le?
0: Mi abuelito está pasando por un tema medio complicado de salud, así que
1: tuvo que viajar usted.
0: En compañía, sí.
1: ¿Compañera a su señora madre o su señor padre?
0: A los dos. A pero los dos. Es del papá de mi papá.
1: ¿Ya?
0: Así que mandamos un abrazo.
3: Oye, al saludo y pronta mejoría.
0: Sí,
3: pronta
0: esperemos que todo salga bien, así
3: suena,
0: que
3: suena a Roberto Martínez para la selección, también dicen, en caso que se caiga los
0: este
3: dos.
0: Es ¿quién es Roberto
1: este
0: Martínez?
1: El técnico, ¿verdad? Español, el técnico, su último selección que dirigió fue la selección de Bélgica. Sí. La selección belga. Es la última selección que dirigió. Había dirigido.
0: Sí, a ver, le dices belga.
1: Perdón, fue Portugal.
0: Portugal
1: estuvo
0: Portugal.
1: En Bélgica. Estuvo en Bélgica también, sí. Estuvo ahora el último Portugal. Muy criticado porque con tremendas selecciones que ha dirigido no ha conseguido absolutamente nada. O sea, no consiguió llegar a instancias finales con estas selecciones. Porque cuando estuve con Bélgica, lo tenía Romeo Lukaku, lo tenía en su máximo esplendor a Kevin De Bruyne.
0: Tenía buena materia
1: Hazard,
0: prima, dice usted.
1: Edin Hazard.
3: Era la época
0: dorada. La sota del Madrid.
1: Claro, la época dorada de Bélgica. No sacó provecho este material que tuvo la selección de Bélgica. Y ahora lo mismo con Portugal. O sea, en el último mundial, en este mundial de Estados Unidos, México y Canadá, Portugal tenía una tremenda selección, o sea.
3: Y defraudó, pero.
1: Y sí, es lo que suena también.
0: ¿Usted
1: dice,
0: prefiere al muñeco o al muñeco, señor belga?
1: Muñeco, la verdad que sí, muñeco. Es español, no belga.
0: Ah,
1: español, perdón. Sí, el muñeco, porque es un entrenador que está muy cerca de nuestro país.
0: Más familiarizado con el fútbol sudamericano, ¿no?
1: Conoce
3: y Zubeldía descartado entonces.
0: Sí, ya.
3: Descartado Zubeldía, porque también está libre, pues Zubeldía.
0: Olvídelo.
1: Zubeldía suena más para Botafogo, lo decía.
3: Olvídala mejor.
1: Suena más para Botafogo, así que, bueno, hay que ver lo que pasa. Se habla mucho del muñeco Gallardo, que ya, y por acá nos dice Julio Calderón, dice, ¿qué tan bueno sería ese técnico para la tri? O sea,
0: ¿el muñeco?
1: Su palmarés es importante, es increíble el palmarés que tiene.
3: Solo en River nomás.
0: Pero lo ganó todo.
1: Porque ahí dirigió a Nacional, su primera experiencia en equipo,
0: o sea,
1: fue en Nacional
0: de Uruguay. Yo creo que si hacemos un análisis del bagaje que han tenido los técnicos que han dirigido la selección.
1: Conseguido.
0: Exacto, si vamos desde Bolillo, Quintero, Matura, ninguno ha tenido cosas importantes. Creo yo que de llegar el muñeco Gallardo a la selección sería el técnico que más logros ha conseguido a nivel futbolístico. O sea, a nivel de clubes, en selección no ha dirigido, pero es uno de los técnicos,
1: es que
0: creo yo.
1: En selección. Ninguno de los hemos tenido, como tú lo dices. O sea, por ahí el que más experiencia tenía en selección era Maturana y el Bolívar.
0: Maturana,
1: o sea,
0: pero nunca tampoco tuvieron un paso de contar, ¿no? Así destacado a nivel de selección. Por eso te digo, si hacemos una retrospectiva pequeñita y miramos hacia atrás, ninguno de los técnicos que ha dirigido la selección ha venido así como con una experiencia o que ahora venimos, ay, pero que ha ganado, que ha conseguido, nada, ningún técnico.
3: Entonces estamos viendo al mejor técnico que ha venido a la selección.
0: Para mí sí.
3: En la historia de la selección ecuatoriana.
0: Para mí sí.
1: ¿En trayectoria? En lo ganado.
0: En lo ganado, en lo conseguido.
1: En lo ganado sí.
3: Porque ha ganado más que, por ejemplo, que Alfaro.
1: Pero ahí, claro, más, yo creo que más experiencia era Maturana y Bolillo, porque tenía
0: a nivel equipo, selección. Pero obviamente, si vamos a lo que tú dices, o sea, yo creo que tú puedes medir cuando alguien es bueno mediante los logros que esa persona puede llegar a tener. Y si vemos el palmarés del Muñeco, para mí, sin duda alguna, es... O será hasta cuando llegue alguien mejor, el mejor técnico que ha pisado en la selección.
1: Por acá dice su amigo Pablo Caicedo, dicen que va a trabajar desde Argentina. No, eso es.
0: Ese es uno de los.
1: No, manejar a control remoto. Yo recuerdo, te recuerdo.
0: De los meollos.
1: ¿Tú cuando estuvo a Espoli acá, haciendo de radicado acá en Santo Domingo, jugando Serie A? O sea, el equipo, el plantel, a inicios de que había, estaba actuando acá en Santo Domingo, estaba primero entrenando en Quito. Y venía a jugar los partidos acá en Santo Domingo. Pero después ya se radicó acá en nuestra provincia, en nuestra ciudad.
0: Juan Loaiza.
1: Y sino que el presidente, la dirigencia, en ese entonces era el señor, se me fue el nombre del presidente de Espoli en ese tiempo. No recuerdo, la verdad que lo tenía aquí, se me fue. Él no vivía aquí, él vivía en la capital de la República y eso, manejaba el control remoto.
0: A mí me parece un completo despropósito. Y no creo
3: que Jordi Cruyff parece que también quería hacer.
0: No creo que después de lo que Egas ha pasado con esta última cita mundialista se dé el lujo de tener un técnico que no dirija en el Ecuador. O sea, lo que dice ahí.
3: Juan Loaiza nos está saludando también, Juanito Loaiza.
0: Saludos a Juanito.
3: Dice: el Muñeco va a renovar la selección. Pregunta es. Si va a ser una
1: renovación. Es un técnico, no, se nota que es un técnico.
0: No se deja imponer.
1: Eso te iba a decir. Se nota que es un técnico que no se deja imponer jugadores. O sea, que no vas a tener un técnico que va a la
3: dirigencia. Al Muñeco no lo muñequean.
1: Esa es una de las trabas que por ahí se está poniendo está discutiendo.
0: Y
1: para
0: te
1: que
0: das cuenta desde ahí, desde el tema de las reuniones. O sea, ¿quieres reunirte conmigo? Chévere, pero te reúnes donde yo quiero, no donde tú dices. Eso va denotando también un poco de autoridad del técnico frente a la dirigencia. Pero como te digo, o sea, se hablaba un poco de dónde va a radicar el Muñeco, de si venía a establecerse, pero de ley tiene que venir a establecerse en Ecuador.
1: Así, yo aplaudo esta decisión que está tomando la dirigencia. No apresurada, porque ahora en septiembre, me parece que estos últimos días de este mes, de septiembre, que ya se nos viene, ya hay fecha FIFA, ya tiene que jugar la selección. Exacto. O sea, ya tienes que contratar.
0: Yo creo que la mira es a la Copa América 2028.
3: Ya es hora que la selección tenga una actuación.
0: Si vamos,
3: aunque sea decente en la Copa América, aunque no tenga un título, algo decente. No llega a una
0: participación nunca decorosa.
1: Me parece que hemos llegado hasta semifinales. Cuando se hizo aquí en el 93.
0: En el 93, sí. ¿Sí se acuerda cuál era la mascota de esa Copa América?
1: ¿El choclo?
0: La mazorca.
1: Sí.
0: ¿Qué pasa? ¿Cuántos años tenía en el 93 usted?
3: 3 años.
0: ¿Qué va a acordarse?
3: Y se jugaba nomás en el Monumental, le he visto.
0: No, señor.
1: No,
0: Olímpico
1: Atahualpa. Atahualpa.
0: No, señor. Vea, sí. Basta.
4: Yo aún soy un bebé.
0: No.
1: Entonces, dice Daniel Santos, saludamos a nuestro amigo que siempre está en sintonía. Dice
0: ¿qué dice el señor Florentino Daniel Santos?
1: Ha hecho, qué bestia, hay una gestión increíble del señor para ¿sí? los equipos. Es increíble. Sí. Ahora nuevamente.
0: No lo quiere fichar, no lo quiere llevar. Señor, usted tiene
1: algo en contra mío.
0: Usted es intransferible.
1: Tiene algo en contra mío, la verdad.
0: El señor Santos tiene algo en contra. ¿Por qué? Porque no lo lleva.
1: Y se habla la calidad que uno se está perdiendo. La verdad que es increíble. Mientras esté la misma directiva, siempre le van a imponer jugadores, dice. O sea, la directiva.
0: Quizá habla por propia gestión.
1: Es así.
0: Eso es verdad. Señor Santos,
3: dura el muñeco.
0: Señor ojalá Santos, dure. ¿A usted en sus equipos le impone
1: sí,
0: el jugador?
1: Eso es clarito, eso es clarito. Sí, claramente, o sea, claramente, sí, eso es claramente.
0: Desde el arquero.
1: Sí, ahí lo está poniendo, sí.
0: Sí.
1: Sí, la verdad que sí.
3: Oye, ahí
1: contrató usted... por ahí, lo contrató al Pulpo, pero no lo va a poner por gusto. O sea, no lo va a hacer tapar es por gusto.
3: Y
1: o sea,
3: los campeonatos de la radio no estaban tomando ya tallas hasta por uniformes.
1: Gusto. Yo... No me va a hablar mejor. Déjeme quedito.
0: Tiene un poco de resentimiento, sí, lo noto. Yo con usted, el señor Santos, usted.
1: No, señor.
0: Porque no lo lleva. Ah, usted, él se lo pierde, dice usted.
1: Que es caro el pase. Sí, un poco caro, la verdad. Pero usted sabe que la
0: ¿qué
1: clase.
0: ¿Qué exige usted, ahí, señor Nevades, para jugar donde no, el señor?
1: Ya sabe las exigencias que uno tiene.
0: Ah, ya sí, le pasó usted sí, por sí, escrito.
1: Sí, la verdad que sí, la verdad que sí. Salvamos al señor Cristian Daniel Santos.
0: Impresionante. Por eso no lo llevan. ¿No?
1: Y dice, este.
3: Y yo voy a conseguirle unos tickets en la moza también para que usted vaya.
1: Mire al Daniel, al señor Santos, ¿de usted?
0: A usted dice que le va a dar unos tickets.
1: Yo no voy a ese lugar, señor. Déjeme tranquilo. Déjeme quedito. Ya regenerado, señor, como usted, siguiendo su
0: pero
1: paso.
0: Dice, te recuerdo que así firmaron con Cry. Claro, es que es un despropósito.
3: Eso es una payasada.
0: Dirigiendo a control remoto los árbitros, un despropósito. Cry, ni se diga.
1: No, y es algo, mira, Ricardo.
0: Es que no puede.
1: Como tú dices, es algo, se puede decir, irónico, ¿no? De que tú contratas a un, para que se pueda tener una buena presentación en los árbitros, un asesor de árbitros como el señor Pitana, Néstor Pitana, y ha ido
0: su amigo,
1: peor,
0: ¿no?
1: Y ha ido peor, o sea, el arbitraje en los últimos años
3: de lo peor de Sudamérica.
1: El arbitraje en los últimos años del fútbol ecuatoriano, la verdad que es lamentable.
3: Y no es personal, o sea, le pasa a Liga, le pasa a Barcelona, le pasa a MLE, le pasa a Delfín.
0: No, y no solo pasa en primera categoría, pasa en la B, pasa en segunda. Pasa en todo lado y ahí tú te das cuenta que no es tanto
3: sino la falta de formación
0: y no es criticar, sino que
3: pero es
0: el factor común de todos los partidos, es el factor común de, como digo, no es de solo primera categoría, en segunda vemos lo mismo, en primera vez se ve lo mismo, entonces obviamente con esos
3: y ya viendo VAR,
0: con esas actuaciones el VAR nos, nosotros con el señor Nevares estuvimos en un ¿qué era? ¿Congreso?
1: Conversatorio.
0: Con el señor Pitana y el señor Muentes, las dos principales figuras de
1: arbitraje ecuatoriano.
0: Y dirigenciales del arbitraje ecuatoriano. Y ahí se conversaba que se hablaba de árbitros que pueden tener el temperamento como para dirigir, pero terminan siendo tibios. Faltaba un poco de determinación en cuanto a tomar decisiones.
1: ¿Qué? No se decisiona, tomar decisiones.
0: Sí, correcto.
1: Y no se ha sacado provecho de esto.
0: No, o sea, no, para nada.
1: Y se está...
3: Van de mal en peor, más bien. O sea, el VAR son ciegos, sordos y mudos en ese VAR. Va el árbitro. O sea, ¿cuántas personas son en el VAR?
0: Unas cuatro.
1: ¿Hubo jugadas polémicas este fin de semana? ¿No viste? ¿Pudiste ver?
0: Con Liga hubo.
1: Y con Barcelona también. Una mano clarita para mí, que no fue pitada. La verdad que... Sí,
3: cuidado, Barcelona, que se puede estar quedando sin hexagonal.
1: Sí, bueno, hay que ver lo que pasa con. Comenzamos hablando del técnico de la selección, porque lo decíamos que es prácticamente un hecho. Se habla que mañana hay la tercera reunión entre estos
0: ojalá
1: dos
0: sea la
1: personajes,
0: definitiva.
1: Entre Marcelo el Muñeco Gallardo y el señor Francisco Egas, que es el presidente de la Federación Ecuatoriana de Fútbol. Mañana hay una reunión clave, es la tercera reunión, y yo creo que ahí se va a tomar una decisión. Si llega o no a tomar las riendas de la selección ecuatoriana de fútbol el señor Marcelo Gallardo.
3: Salto de calidad.
1: A él le gusta. Desde la prensa argentina ya se habla que es un hecho que él va a llegar a la selección, que él va a ser el nuevo entrenador.
3: Es un técnico enérgico, ¿no? El Muñeco.
0: Sí, es.
3: Sí, tiene
0: más que enérgico, creo que es un técnico que trabaja bien. O sea, es un técnico de procesos, no es un técnico que va tanto a buscar el resultado. Ha trabajado con categorías inferiores. Y justamente haciendo hincapié a este tema, salía las declaraciones del Cheche Arroyo, no sé si las vio usted, que decían, haciendo un poco de...
1: Kenny Arroyo, el que juega en el Cruzeiro, ¿no?
0: Exactamente, de alusión a la no convocatoria de Sebastián Becachese para el último Mundial, y Kenny Arroyo decía lo que siempre hemos dicho aquí, que a la selección tienen que llegar los que estén en mejor momento, no los que han estado en el proceso.
3: Amigos, permítanme mandar un saludito a mi amiga.
1: Ay, ¿otra vez?
3: Sí, sí. Mandar un saludito a mi amiga Samantha Ceballos, que nos está.
1: Ah, mire, pura
3: solo
1: amiga.
3: Amiga, ¿no?
1: Sí, pura amiga.
3: Precio,
1: la verdad, ¿no? Que es increíble.
3: Hincha de Liga de Quito, a la cual le mando un cordial saludo. Hincha de liga. Prosiga, mi estimado.
0: No, cuando guste nos interrumpe para mandar saludos a sus amigas. Aquí estamos.
3: No, a toda la gente que nos mira desde el live.
0: ¿Cuántos tiene conectada?
1: Tres.
0: Las tres amigas. Y el señor Nevares desde el teléfono de ella. Y Juanito.
3: Y Juanito también que está aportando aquí.
1: A propósito de Becasese, el técnico hoy puso un tuit. Y mire, refiriéndose a la selección ecuatoriana de fútbol, pone: llegar a Ecuador fue mucho más que dirigir una selección. Fue viajar a la intimidad de un país, conocer sus costumbres, acercarnos a sus raíces, a su cultura y sobre todo a su gente. Entender que para representar a un pueblo primero había que aprender a sentirlo. Gracias a los jugadores, a cada persona que compartió este camino y a todo un pueblo que nos acompañó hasta el Mundial. Nos vamos diferentes a cómo llegamos, porque hay lugares por los que uno pasa y otros que pasan por uno. Gracias, Ecuador. Es lo que puso en un tuit en la red social
0: X. Ya, mi amor, ya.
1: El señor Sebastián Becasese, que ahora espera por ahí propuestas, opciones.
0: Vea lo que dice el señor Santos. La FEP debería ir por un Lionel Scaloni o un Pep Guardiola. Ni para el muñeco tenemos.
1: No. Complicado. No. Ni si hoy creo que se está sufriendo para contratar a
0: sí,
1: mi
0: exacto.
1: Guardiola.
0: Es entonces, muy difícil. Difícil por el tema económico. A la práctica.
1: Me simpatía a mí, en este caso, me gustaba como técnico el Tata Martino, que hoy está sin dirigir.
0: Sí, la verdad. Dirigió
1: la selección.
3: Buen técnico. Él dirigió
1: Argentina,
3: a Paraguay, ¿no?
1: Cuando fue el. Dirigió a Paraguay, dirigió a Argentina, dirigió al Inter Miami.
0: No me disgustaría. Al Barça. No me disgustaría sí, el no, Tata Martino.
1: La verdad que. Pero bueno, hablando de técnicos, estuve viendo el partido de el día ayer del Manchester United ante el ex equipo del.
0: Yo vi el de Nilson Angulo.
1: ¿Sunderland? Ganó, me parece.
0: Ganó.
1: 2-1.
0: Sí,
1: 1-0.
0: 1-0.
1: Y el Manchester United ante el ex equipo de Jeremy Sarmiento. Ganó 5-1. ¿Y sabes quién estaba? Lo vieron, enfocaron ahí a Sir Alex Ferguson. Es un ícono en el Manchester
0: sí,
1: United.
0: Sin duda
1: la
0: verdad,
1: ya,
3: máximo ídolo, ¿no?
1: Es el máximo ídolo.
3: Inclusive más ídolo que el mismo Cristiano Ronaldo de lo que representa al Manchester United.
1: Como claro, es que como entrenador dio mucho a este equipo. Y la verdad que es penoso ver a algunos personajes.
0: Vea, el señor Santos dice que se va a meter la mano en el bolsillo para traer a Scaloni y a Pep Guardiola.
1: ¿Ah, sí? No puede ni llevarme a mí, puede llevar a Scaloni. Vamos a la pausa, mejor
0: que. ¡Aquí lo rayó!
1: Audición Deportiva y volvemos con más de Equipo 99.
0: Regreso.
4: 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Le pausamos solo un momento. 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
9: Ya, mi amor, ya.
1: Mira tú, estamos de vuelta en equipo 99 por la 99.3, la 99, 18:36. ¿Cómo pasa el tiempo? Perdió su equipo, lo decíamos a inicio del programa. Perdió Liga Deportiva Universitaria de Quito, Independiente, en un partido que siempre es atractivo, se puede decir así, ante este rival. Universidad Católica siempre brinda buenos partidos, buenos compromisos. Terminó empatado 2-2 allá en el Estadio Banco Gaijín, Chillo y Gijón. Barcelona cayó con el equipo del Manta tarde y noche de ayer. Mientras tanto que esto fue el sábado, mientras tanto que Melec.
0: ¿Le parece si vamos todos los resultados? Resultados de la fecha 27. Empezaba con el Mushuk Runa, que le ganaba 1-0 a Delfín. Técnico Universitario.
1: Esto se jugó el día viernes, 2 partidos, ¿no?
0: Sí, señor. Técnico Universitario 3, Deportivo Cuenca 1. Independiente del Valle, como decía el señor Nevares, en un gran partido igualó 2-2, perdonado.
1: Haciendo un poquito de resumen de los partidos que se jugaron. Deportivo Cuenca, el año pasado, el equipo. Enfóquelo yo para qué está haciendo, señor. ¿Qué le pasa?
0: Está tomándose selfies para las amigas.
10: Se borota el asterisco, ¿no?
1: Sí, la verdad que sí.
0: Oye, con foto.
1: Mira, Ricardo, te decía que. El equipo de Deportivo Cuenca, mira que el año pasado el técnico Don Alberto Rojo lo llevó a una Copa Sudamericana.
0: Si fuera a transmitir ahí en La Moza un partido usted.
1: Sí, si hay verde. Claro.
0: Hay verde. Sal, prieta. Rubia. Sí. Hay de todo ahí. Es súper bonito. Sí, vale que
1: Villo Caracas Boy primero, digan. Si no, es por gusto.
0: Claro.
1: Villo Caracas Boy, decían.
0: Pero si fuera, ¿no?
1: Claro que sí.
0: Siempre que sea compromiso laboral. Sí,
1: obviamente.
0: Bella.
9: Saludos a mi amigo JC también que nos está.
1: JC.
0: Eso, el señor sí saluda. Sí, es impresionante.
1: Es increíble.
0: Es impresionante. Señor Ortiz,
9: para ver si me gano.
11: Pero es terrible con los diamantes. Pura sátira nomás.
0: Pablo, sigamos.
1: Bueno, el Deportivo Cuenca cayó, iba ganando 1-0, después le pudo revertir el marcador el técnico universitario.
0: Que, 3-1.
1: Y hoy el Deportivo Cuenca estaba metido primero en primer semestre, se puede decir así, en el inicio del campeonato, estaba por ahí peleando en los primeros sitiales. Hoy está en la parte baja de las clasificaciones.
0: Correctísimo, señor Nevares.
1: ¿Quién hizo los tantos? ¿Los goles no tiene?
0: No tengo. Déjeme. Estaba solo con los resultados. Ya le reviso así, bonito. Deme un segundo. Déjeme abrir la otra aplicación, porque no saqué la compu hoy día.
1: No anda con computadora, ¿no?
0: No. Deme un segundito desde el viernes. Vamos ahí, desde el viernes.
9: Y tenemos fecha entre semana, ¿no?
1: Sí, claro que sí.
9: Entre semana tenemos fecha.
0: Los goles del técnico, aquí están. Marcó Diego Armas, Boca Negra el colombiano y Majao. Descontó Lucas Mancinelli.
1: Ahí está, Mancinelli.
0: Sí, señor.
1: Y se habla muchísimo luego de la derrota que no se iría más el técnico Daniel Neckelmann, que tomó las riendas luego de la salida de Jorge Fortunato Celico. Tomó Daniel Neckelmann.
0: Exjugador, ¿no? Daniel Neckelmann.
1: Este llegó, ¿sabes de qué equipo? En la temporada 2005-2006 llegó al Imbabura.
0: Sí, tiene toda la razón, señor Nevares.
1: Llegó al Imbabura, luego de su buena actuación en Imbabura, pasa al fútbol colombiano, al Millonarios de Colombia, estuvo en Independiente Santa Fe de Bogotá, jugando Copa Libertadores, Copa Sudamericana, retornó acá al cuadro, a nuestro país, jugó en el Deportivo Cuenca, me parece que en Liga Deportiva Universitaria de Puerto Viejo también jugó Daniel Neckelmann, así que bueno, no está bien el cuadro morlaco, perdió 3-1 ante el del técnico universitario.
9: Está en zona del hexagonal de pelea de descenso.
1: Está por ahí, la verdad que sí. Si sigue, faltan 3 jornadas para que termine el campeonato. Tres fechas,
0: vamos. 3 fechas
9: y Barcelona tiene que jugar contra.
1: Ya le damos, tranquilo, no se me adelante, no se me aloque, tranquilo.
12: ¡Barcelona!
0: Tranquilo, usted también tranquilo. El día sábado, Guayaquil City, Liga Deportiva Universitaria, empezaba poniéndose en ventaja.
1: Sigamos en orden, Independiente con Católica.
0: Ah, vamos, primero. Sí, tiene.
1: Independiente Católica. Primero, el primer tiempo, vi este partido.
0: El primer tiempo
1: terminó a cero el resultado, primer tiempo. Luego vinieron los goles, los tantos, al minuto 6 del segundo Briones. Tiempo, golazo de Ronald Briones, el ex Sociedad Deportiva Aucas.
0: Y el delantero luego, la rompe.
1: Para mí
0: el
1: delantero momento, junto a Estrada. Este está haciendo más que Estrada.
0: Juan Riquelme Angulo,
1: y le doy más mérito a él porque es un jugador joven, es un jugador que recién está apareciendo, pero teniendo una buena
9: que lo vaya viendo ya el muñeco.
1: Sí, la verdad
9: que
1: sí.
9: Que lo vaya viendo ya el muñeco. Piloso
0: descontaron para Universidad Católica Mauro Alonso y el panameño Azarías Londoño.
1: ¿Seguirá Azarías Londoño la próxima temporada de Universidad Católica? Difícilmente.
0: Difícil, es un jugador de muy buenas condiciones.
9: Eso nada para Liga también.
1: Mira, anotó al minuto 61 y luego a minuto, al renglón seguido, marcó Londoño para Universidad
0: Católica. Sí, señor,
1: a
0: los 61 y los 62 los goles. Así es, señor Nevares. ¿Qué otro partido quiere? ¿El Manta quiere?
1: No, ahí sigue el de Liga.
0: ¿Ya?
1: Ahí sigue el suyo.
0: Bueno. ¿Por qué se ríe? No, Liga Deportiva Universitaria cayó frente a Guayaquil City con un golazo de Yerling Quiñones, se pone en ventaja a los 39 minutos.
1: Y golazo los dos también, Adel Emerito, también el de Guayaquil City, los dos.
0: El de Miller Bolaños a los 45 y Diego Dorregaray.
1: En su retorno.
9: Él es Torre Garay. Es un buen jugador, Dorre.
1: Torre Garayes.
9: No, pero es que parece una torre. Ese más es grandísimo.
0: Torre Garay,
9: sí. No.
0: ¿Cómo juega?
9: Claro, pues. ¿En qué equipo jugaba antes?
10: El Cuenca.
0: Torre Garay,
1: técnico. Y Deportivo Cuenca.
9: Buen delantero.
1: Sí, estuvo por Arabia, me parece. Y estuvo en Universitario de Deportes. De
0: también.
1: Perú.
9: No, buen jugador.
1: Sí, buen delantero.
9: ¿Estuvo en Universitario?
1: De Deportes, sí. Allá lo dirigió Fossati, me parece.
9: Sí, buen delantero, muy buen delantero.
1: Anotaron, tú lo decías, Yerling Quiñones, golazo de Yerling Quiñones.
0: Yerling Quiñones.
9: Sigue marcando.
0: Sí, está afiladito.
1: ¿Qué le pasa, señora? Luego empataba Miller Bolaños al minuto 46 y ya para finalizar le hacen el gol a la Liga de Quito, ¿ah?
0: Sí.
9: Diego Torre Garay. Tuvo, creo.
0: ¿Ah?
9: ¿Quién? Pocas llegadas tuvo el Guayaquil City.
0: Sí, pocas.
9: Pocas llegadas de tin, tin y a dormir.
1: Fue contundente.
9: Y hubieron también desmanes en el estadio de...
0: Sí, contra la barra de Liga hubo pirotecnia que se lanzó. Cosas que no tienen sentido, la verdad. Pero bueno, vamos con el Manta 2, Barcelona Sporting Club 0. Pierde con el poderosísimo Manta Barcelona. Joaquín Vergés a los 16 minutos, un muy buen gol.
9: Ese es buen jugador, Vergés.
0: Ah, sí,
9: sonó un tiempo para Liga. Él estaba en...
1: ¡Ya no aguanto más!
0: Vergés.
9: No, sí.
0: No,
1: él llegó a Gualaceo.
0: Gualatasaray.
1: Sí, de ahí pasa al conjunto del 9 de octubre. Estuvo en Musurruna. Estuvo en el conjunto, me parece que estuvo en Orense también. Y ahora está prestando sus servicios en el cuadro del Manta. Golazo le salió, ¿eh?
0: No,
1: golazo, le queda de volea. Sí, golazo.
0: Sí, golazo.
9: Y una pregunta. ¿Debutó ya Damián Díaz?
1: No jugó.
9: No todavía.
1: No jugó.
9: El lateral de Liga tampoco debutó, ¿no?
0: Sí, Wigan jugó. Wigan. Muy buen partido de Wigan.
1: Oiga, Davidson se comió uno.
0: No, sí.
1: La verdad que...
0: Come más que usted.
1: La verdad que Davidson es un... Es
0: come más que usted.
1: Es una lágrima de Davidson. Sí, sí. Davidson.
9: Y tiene que ponerse filito porque se le viene palmera. No,
1: es increíble.
0: No.
9: Sí.
0: Es increíble, sí. Y el segundo gol
12: no juega,
0: con el
12: Liga,
0: que sentencia
12: no juega, nada, Liga, no
0: el equipo atunero a Barcelona, José El Tin Angulo.
1: ¿Marcó?
0: A los 72. Ya va a decir que no vio el partido.
1: No, el segundo tiempo no lo vi, la verdad.
9: Barcelona y ex Liga.
0: ¿Qué le pasó ya? Se ocupó.
1: Sí, me fui a la misa. Sí. Esto fue sábado. No, salí por ahí
9: a pedir para Barcelona.
0: A cualquier corte,
1: sí,
0: por
1: sí,
0: ahí.
1: La verdad que sí.
0: Usted se trata bien los fines de semana, ¿no?
1: Fue suave,
9: solo picaña.
0: Algo suave, ¿y para usted qué es algo suave?
1: ¿Cómo?
0: Discúlpeme.
9: Picaña.
0: Sí, ajá. Voy a comer algo suave, un vinito y un corte. No. ¿Qué comió? Bife de chorizo, no, picaña,
1: una,
0: ¿viste?
9: Salmón.
1: Una papita, ¿viste?
9: No. ¿Qué va a comer?
1: Papita frita con salchipapa.
0: Papita frita. Usted no come salchipapa.
9: No,
1: ¿cómo no comíamos aquí en la esquina, señor?
0: Le papé.
1: Sí, le papé.
0: Papi pollo le

0: sabes. Inclusive hay tonga.
1: Es buena.
0: De, hay tonga de cangrejo.
1: Ya le va a dar el contacto, ¿eh? Solo bajo pedido.
2: ¿Sí?
1: Sí, pero bueno. Oiga, es, usted le ponen. Es como,
2: a mí me gusta la de longaniza, ¿verdad?
1: Aparte del sabor. Aparte
0: ¿serio,
1: del sabor.
0: ¿Serio? No más.
1: Aparte del sabor, este es una.
2: Te claro, la tarde, claro.
1: Hasta la noche, comer.
2: Tanquea.
1: Sí, la verdad que sí, la verdad que. Compramos una.
2: Para tres.
1: Para tres. Para tres. Para de contar. Basta. Basta. Basta.
0: ¿En dónde? ¿En dónde?
1: Sí, ya le doy el contacto. Sí, porque no podemos machetear.
2: No puede machetear, ya le va a dar el contacto.
0: Ah, que no.
2: Solo a mí hay un local que me gusta la tonga, y pero la de longaniza ahumada es muy, muy buena.
1: ¿Buena? Bueno,
2: muy bueno, buena. Sí.
1: Sí, o sea, que usted solo sabía de fritada, de
2: no, bondado, no, no, no, no, yo le digo que mi señora
1: cuero.
2: Mi señora madre es manavita.
1: Más sierra que costa usted.
2: Yo soy de Quito, yo nací en Quito toda mi vida.
0: Más sierra que costa.
1: Sí, ¿no? Más
2: sierra. Yo soy más de caña.
1: Pero mira la pinta del señor, más sierra. Ahí está.
2: Yo soy más de caña que
1: clarito.
2: De cristal.
1: Clarito, es que ahí está.
3: Yo soy más de caña que de cristal.
2: Toda mi vida viví en Quito.
0: También fuiste a Panamá.
2: Recién.
0: Con Londoño, con Londoño.
2: Estaba con Azaría. No, ahí estaba con.
1: El chuzo.
2: Ahí estaba en ese tiempo con el loco que ama.
1: Le gusta el chuzazo.
2: Estaba
1: es que le
2: en el exilio.
1: Dice Pablo
2: el señor Abdalá Bucarán y yo.
1: Siempre
2: estábamos en el exilio los dos.
1: ¿Así?
2: Sí.
0: Ah, Ricardo, pero el acento panameño no se te pegó casi.
2: No.
0: No. ¿Cómo así? ¿Cuánto tiempo hiciste? ¿Cinco años?
2: Ocho.
0: Ocho y no se le pegó el acento. Y yo, el Carmen Boy, cinco años y así.
1: Estaba más nada que cerrarte.
0: Es que yo nací en Quito, pero como fui siete mesinos, nunca viví. La verdad, yo vine.
2: Pero es que el acento se pega compartiendo, pues señor. Usted de que haya nacido en Quito no significa.
0: Por eso yo nací en Quito, la familia de mi papá es de Quito, pero yo viví siempre cerca de entre el Carmen y Santo Domingo, por Nuevo Israel. Entonces, no.
1: No se pegó lo cerrado casi.
0: No,
2: pero este man habla con costeñísimo.
1: Sí, sí.
2: Es que dice.
1: Sigamos, compañeros, sigamos. 18 horas con 48 minutos. Perdió Barcelona, lo decíamos, 2-0 ante el Manta. Ante el último de la tabla de ubicaciones, perdió el cuadro.
4: Ya me moría.
0: El Manta no tiene posibilidad de salvarse ya. No, ya está muerto. El Manta. No hay por dónde.
2: Solo Barcelona podía perder con él.
5: Ya, mijo, ya.
0: No, pero Corlí.
1: Aucas ganó.
0: Quería
2: eso ya. Antes, vamos al domingo, ¿no?
1: Este domingo, sí, Aucas ganó con gol de Ederson Quiñones. Le costó al cuadro oriental ganarle a Libertad. Al minuto 77 marcaba el tanto Ederson Quiñones, darle el triunfo. Muy poco público en este escenario deportivo. La gente estaba escuchando por ahí prensa capitalina, que es preocupante. La verdad, la poca hinchada que se da a los escenarios deportivos de la capital de la República. El que más llevó fue allá en Changolquí, en Chillo y Gijón, porque era un partido atractivo, un partido importante entre Independiente del Valle y Universidad Católica, pero los demás, ahí en el cuadro oriental, entre Aucas y Libertad, muy poco público, 1.500, 1.000 espectadores.
0: Es que yo me he dado cuenta.
1: Y Aucas está bien, o sea, no es que está mal.
0: Es que Aucas, cuando está en la B, yo me acuerdo que
1: lleva más gente.
0: Sí, lleva más gente. Le gusta sufrir al
2: Aucas triple M, sí sabe, ¿no?
0: Sí, dígale. Macho,
1: ¿qué?
0: Claro, tres.
2: Triple M, dele.
0: Marido, mozo y mantenedor.
2: Ya.
1: Ahí está,
2: eso clarito. Eso sí sabe usted.
1: Clarito, ahí es lo
2: usted que es Andrés Triple M, entonces.
0: No, yo. No me haga hablar.
1: Está reteado.
2: Se quedó a medio hogar. Iba a reaccionar y se quedó.
0: Por si acaso yo le dije que trabajaba en otra radio. Allá no llega, ya. El Carmen no llega.
2: Orense, sí tenemos coventura en el Carmen.
1: El Macaramba Torense. Ayer cayó el cuadro bananero. Cuadro.
2: Oiga, Macará
0: juega bien.
2: Juega muy bien. Y los extranjeros.
1: Sí.
2: De Macará, este Campana, Federico Paz.
1: Ya no se escucha mucho Federico Paz. Más Pozo.
2: Pozo.
1: Y este Campana.
2: Campana. Ayer
1: fue doblete para este equipo.
2: Sí,
1: este
2: señor. Juego
1: de Campana.
2: A los 14, a los 18 descontó Quiñones para Orense a los 71. Un
1: golazo también de Brian Quiñones, muy parecido al de Vergesa. De volea le pega.
2: Y ganó el bombillo, ¿viste?
0: Sufrido, ¿no?
2: Ganó el bombillo. En un partido que parecía que se le iba de las manos.
1: No jugó bien, juega bien este Leones en cambio.
2: Sí.
0: Golazo de Anango Díaz.
2: Sí.
0: Como siempre.
2: Díaz.
1: Hace mucho más. Cuidado, no le gusta que diga eso. Mucho más que Davidson. Lo hago de referencia porque jugó en Liga de Quito, la verdad.
0: No, la verdad que Davidson cabecea y la manda.
1: La verdad que, mira.
0: Pero Anango Díaz,
2: oiga,
0: poquito.
2: En este partido del Guayaquil City y el resumen. Davidson le pega a todo lado menos al arco, es impresionante.
1: ¿La mandó allá a Samanes, al parque?
2: Sí.
1: ¿Al parque la mandó?
2: Sí.
0: Yo la verdad que estoy un poquito asustado porque mis hijos todos son de liga, pero me dice, pero Independiente juega mejor que la liga.
1: Hágalo cambiar, pues, hágalo cambiar la verdad.
0: No puedo. Pues, me dice, pero el Independiente
1: está viendo el buen fútbol de Independiente. ¿Le gusta Independiente? Déjalo que sea Independiente.
2: Usted le dejara a su criatura que se cambie.
1: No lo obligue.

0: creo.
1: Si le gusta un equipo, bienvenido.
2: Tú dejarás.
3: No, imposible.
1: Mi papá dijo que me cambie, o sea.
3: Pero no, tal vez usted no tiene remedio.
2: Tal vez no era tan fanático del fútbol, ¿o sí?
1: Supuestamente dice que yo era Melé, pero no. Yo siempre decía amarillo.
3: No, él fue de Melé, mi papá era de Melé, no.
1: Dice que todo puede cambiar. ¿Usted se cambió?
2: No.
1: ¿Se cambió usted?
2: No, yo sí de Liga.
1: Dice que no de equipo, usted se cambió de otra cosa. Dice que todo puede cambiarse, de todo puede cambiarse menos de equipo.
3: Sí, señor.
1: De todo.
3: ¿Usted cuántas veces se ha cambiado?
1: Se ha visto cambio de sexo,
3: casa.
1: Se ha visto cambio de casa.
3: De o sea, carro.
1: Pues, hasta de nombre se ha cambiado.
2: Hasta de mujer
1: de
2: puedes cambiar.
1: De nombre.
3: No de mujer. ¿Usted ha cambiado de mujer?
2: Obviamente yo no, pero ahora por el
1: resto. Hoy lo votan. Hoy lo maletean al señor.
3: Hoy va a dar la coincidencia sí. De que hoy, va a haber cobertura mañana, de la 99 en el Carmen.
1: ¿Mañana viene o no?
3: Hoy mi los males, tío va a venir, mañana no viene porque lo moretean.
1: No sé qué le pasó en el trabajo porque ha vendido medio.
3: Sí mañana. Sabe por qué usa manga larga siempre, ¿no?
2: Vengo mañana con gafas.
3: Y le pegan en los brazos para que la cara pueda ir a trabajar. Yo siempre ando en camiseta.
2: Por eso anda con gafas.
1: Así le pegaron.
3: Yo siempre ando en camiseta.
1: Chuzazo al señor.
3: El señor,
1: vea. Chuzazo al señor.
3: En camisa siempre porque si las costillas tienen more. El otro día se le va a saludar. ¿Qué le pasa, señor Ortiz?
4: Ya mi mujer me pega. Papito, señor. Lindo.
3: Entonces, bueno.
1: Bueno, ganó el cuadro millonario, 2-1, con goles de Juan Pablo Ruiz Gómez al minuto 3. Se ponía en ventaja tempranamente.
2: Bonita jugada de Fragoso.
3: Asistencia de su amigo Emiliano Grifa.
1: Ah, sí, buen jugador. Buen jugador.
3: ¿Le gusta Grifa?
1: Sí, buen jugador. Es un.
2: ¿Y Ronnie Carrillo no marca todavía, ¿no?
3: No.
2: Buen delantero también, Ronnie Carrillo.
1: Empataba Juan Luis Anangonó al minuto 25 y después, ya para finalizar, al 93, había adicionado 5, al 93 marcó golazo para mí. ¿Cómo se eleva? ¿Cómo
2: siempre
1: se levanta?
2: Leguizamón marca
1: la Leguizamón para marcar el segundo tanto y darle el triunfo al cuadro millonario y permitirle respirar un poco, respirar al cuadro eléctrico, porque la verdad estaba complicado y sigue estando complicado. Por ahí se habla que quiere meterse hasta la hexagonal, es muy, muy difícil.
2: ¿Hexagonal por pelea campeonato Libertadores?
1: Libertadores, muy
2: no,
1: difícil, muy difícil.
2: No.
1: Muy difícil, mira que tiene, está con 23 puntos.
2: Y ¿a cuánto está de Barcelona?
1: 5 puntos.
2: Bueno.
1: Cinco
3: ¿tiene
1: puntos.
3: Ahí la tabla, señor Nevarez?
1: Y falta, acá tengo, Independiente del Valle con 66, Aucas segundo con 31, Macará tercero con 35, Católica con...
3: ¿cómo segundo con 31 y Macará tercero con 35?
1: Esto está mal.
3: Dios mío, lindo.
1: Es la que estoy sacando.
3: La papito no fue.
1: No, la estoy sacando. No, acá está, perdón, acá está.
3: Por favor.
1: 68, perdón, Independiente.
3: Ya. Yeah.
1: Aucas 47.
3: Ya. Yeah.
1: Macará 45.
3: Ahí
1: Católica,
3: sí.
1: Católica 44.
3: Vea eso.
1: Liga 41. Barcelona 39. Hasta ahí se termina hoy el tema de.
3: Serían los 6 al hexagonal.
1: Al hexagonal.
3: ¿No?
1: Faltan 3 fechas. 3 jornadas. Barcelona toca.
3: Quedan 9 puntos si en disputa, ¿no?
1: Barcelona queda fuera.
2: Justo se le iba a decir los partidos que tiene Barcelona de local.
1: ¿Sabes con quién juega con Independiente?
2: Visita con Aucas.
1: Visita Aucas y luego recibe a Delfín.
2: 3 de 9.
1: Sí.
2: Légale.
1: Póngale 3 de 9.
3: A ver,
2: empate con él.
3: Barcelona visita, recibe.
1: Recibe Independiente.
2: Empache.
3: No, dele, lo gana Barceleche.
2: Calo Barcelona.
3: Sí.
1: Puede ser así. Creo que esta semana.
2: El miércoles.
1: Hay fecha, sí. Porque ya Independiente de Medellín tiene que mirar a Flamengo, ¿eh? Que es el próximo miércoles.
2: Verás que cuando Barcelona está así, gana, ¿verdad?
1: Es que es el Barcelona, pues.
2: Ese es el efecto Barcelona.
1: Es el Barcelona. Séptimo puesto ya, para amor, Libertad ya. Con 37, Musurún octavo lugar con 36, Guayaquil City con 36.
3: Barcelona Independiente el miércoles a las 19 horas.
1: Este
2: partido de la fecha, ¿no?
1: Claro, sin
2: partido
1: duda.
2: De la fecha.
1: Libertad 30, le decíamos 37, Musurún 36, Guayaquil City 36 y Leones 35. Hasta ahí el cuadrangular por la Copa Sudamericana.
2: ¿Emelec está ahí?
1: No. Leones del Norte te dije.
2: Ah, no,
1: Libertad, Musurún, Guayaquil City y Leones del Norte. Los 6 equipos que están peleando en la parte baja es MLE con 35, Deportivo Cuenca con 32, Orense con 30, Técnico Universitario con 29, Delfín con 24 y el Manta con 20, ya prácticamente descendido. Ahí está la tabla de ubicaciones. El día mañana inicia una fecha más.
2: Mañana.
3: Sí, 4:30 de la tarde, Delfín recibe a Técnico Universitario, mañana también juega Liga Deportiva Universitaria, recibe a Mushukruna a las 19 horas. El día miércoles, Macará Manta a las 2 de la tarde.
1: ¿Con quién juega Liga?
3: Mushukruna.
2: Al Ponchito.
3: Recibe Liga Mushukruna en Casablanca. Macará Manta el miércoles a las 14 horas. Cuenca, Guayaquil City el miércoles a las 16:30. El miércoles, como dicen, el partido de la fecha, Barcelona Independiente del Valle. Y
1: tiene que jugarse todo por el todo Barcelona en ese partido, la verdad.
2: ¿Y ya debuta podría debutar el Quito Díaz?
1: Yo creo que sí.
2: Yo creo que tiene que ir con todo.
3: ¿Qué le iba a decir? De Barcelona no sacar resultado positivo, ahí se complica para el hexagonal.
1: Tiene que ser todo por el todo. Porque mira, los equipos están pegaditos, está ahí. Está Libertad con 37, Muchurruna con 36 y Guayaquil City con 36.
3: A ver, Muchurruna juega con Liga. Es muy probable que no pueda sumar puntos.
1: ¿Libertad con quién juega?
3: Libertad con Emelec, el jueves a las 19 horas. En Loja.
2: Gana Libertad.
3: Es probable que lo pueda ganar Emelec.
1: ¿Y Guayaquil City?
3: Guayaquil City.
1: Con el Cuenca en Cuenca.
3: Va de visita a Cuenca.
2: Le puede estar aruñando un empate, aunque sea el Guayaquil City.
1: Compañeros, nos vamos. Déjeme enviarle un fraterno saludo y un abrazo a nuestro amigo y colega, ex compañero de acá de la radio, al señor Santiago Cuellar. Y nos unimos al dolor, lamentando la pérdida de su señor padre, la verdad. Deseándole fuerzas en este duro momento a Alex Santiago Cuellar, nuestro amigo y colega de radio, hay que decirlo así. Así que un abrazo para Alex Santiago Cuellar.
3: Así es. Un abrazo de parte de todos quienes hacemos la 99 Radio, creo yo, Equipo 99. Nada, difícil momento, que la resiliencia esté cerca, que pueda superar este durísimo momento y que cualquier cosa, pues
2: fortaleza.
3: Aquí para hacerle el aguante. Un abrazo, amigo.
1: Nos vamos, compañeros, Afición Deportiva. Ha sido un gusto haber compartido el día de hoy con ustedes. Nos volvemos a encontrar el día de mañana con mucha más información y hablar de lo que será la previa de una fecha más del Campeonato Ecuatoriano de Fútbol. Un abrazo, buenas noches, chao.
2: Chao, chao.
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